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1: 6:00 p.m, este es el informativo Radar con la información más importante de la última hora. Los trabajos preliminares del sistema de transporte por cable en las estaciones Sench y la Unidad Deportiva cuentan con autorizaciones correspondientes y avanzan conforme a la normatividad vigente, informó José Luis García Parra, coordinador del Gabinete del Gobierno de Puebla. El peso mexicano cerró la jornada con una caída del 0.25% al ubicarse en 17.46 unidades por dólar tras la decisión de la Reserva Federal de mantener sin cambios las tasas de interés. Se prevén lluvias intensas para mañana en zonas de Chiapas y Tabasco, mientras que el viernes esperan precipitaciones muy fuertes en regiones de Veracruz, Oaxaca y Guerrero. Un hombre de 29 años fue asegurado por la Policía Municipal de Coronango tras ser señalado por presuntos actos de exhibicionismo en Misiones de San Francisco. Fue puesto a disposición del juez calificador. El clima hasta este momento es de 23 grados centígrados. Hasta aquí la información más importante de la última hora. Martín Tapia en los controles y Gregorio Varela. Les informamos. Que tenga usted muy buena tarde.
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0: ¿Qué tal, amigos? Excelente tarde. Sí, aquí estamos iniciando la gozadera del corazón con un tema caro de Temerarios. Son ya las 6:08 p.m.
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Víctor Iturbe, el Piruli, ¿a que no te atreves? Joan Sebastián, el tema se llamó Me Gustas, es la gozadera del corazón, las 6:26.

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1: 25 minutos y las 7. Ella es Dulce. Fui demasiado fácil.

Acabas de escuchar este tema, No soy una muñeca, contigo la presencia de Dulce. Bueno, saludazo para usted que nos permite acompañarle a través del 101.3, perdón, Rocío Banquels, la ando confundiendo. Bueno, pues tengo saludos muy especialmente para mi compadre, ese tremendo Sol Dorado. Le saludo con todo gusto, compadre. Anda por aquí, pisando tierras atlixquenses. Le saludo con todo gusto a mi compadre Sol Dorado. ¿Y qué cree? Anda ahí en la poderosa de la Ruta 6, Unidad 1, con el famoso Roque. Saludos, compadre. Excelente 400. A darle con todo, menos con miedo. Ya sabe que se pecha el 100 por mil, compadre. Ruta 6, Unidad número 1, el famoso Rocket. Y también presente por ahí mi compadre Sol Dorado. Pues a darle con todo. Vámonos con los Bukis. Si me recuerdas.

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6: 9 minutos y serán ya las 7. Sí, esta es la gozadera del corazón a través de Sol FM 101.3. Tengo saludos para los amigos que escuchan allá en la Colonia Maravillas. Claro, con gusto el saludo a usted que anda en ruta a la vuelta y vuelta. Bueno, compadres, a darle con todo. Tengo saludos muy especialmente por ahí para el famoso rocker ahí de la ruta 6, unidad 1.

De parte de su admirador, el mismísimo Sol Dorado, dice que le anda haciendo compañía a mi compadre, porque pues ya no levanta ni una mosca, pero pues por lo menos se pone la máscara y pues digo, ojos que no ven, corazón que no siente. Saludos, excelente tarde, saludos. Vámonos con Camilo VI.

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1: Movimiento Ciudadano pide atender el rezago legislativo. Buenas noches, soy Jesús Lemos y esta es la información más importante de la última hora. Le voy a platicar que la diputada de Movimiento Ciudadano, Fedra Zuriano Corrales, pidió robustecer el trabajo del área jurídica del Congreso del Estado. Confió que para el nuevo periodo de sesiones se puedan dictaminar los temas que se encuentran en la congeladora de diversas comisiones.
2: Sí, a ver, yo lo comenté en la última sesión que tuvimos de Junta de Coordinación Política, que no basta con los cambios del titular de la dirección. Se tiene que robustecer a los equipos. Es una legislatura con una producción de iniciativas y de exhortos muy grande, muy amplia. Estamos hablando que mínimo son 200 puntos mensuales. Si lo hablamos en un tema general de todo lo que va de este periodo legislativo, me parece que es muy grande para que unos cuantos abogados realmente puedan desahogar todo el cúmulo del trabajo.
1: Por otra parte, le quiero informar que los trabajos preliminares del sistema de transporte por cable en las estaciones del CENCH y Unidad Deportiva cuenta con las autorizaciones correspondientes y avanzan conforme a la normatividad vigente. Esto lo informó José Luis García Parra, coordinador del Gabinete del Gobierno Estatal.
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1: En otros temas le quiero informar, principalmente en los asuntos nacionales, que dos mellizas fueron privadas de la vida en Tamaulipas luego de un altercado originado presuntamente por celos entre las parejas sentimentales. A través de los temas internacionales le quiero dar a conocer lo siguiente: la Fiscalía de Bolivia ordenó la captura de Evo Morales. En la cuenta de X, arroba la red 5 Radio, le quiero platicar lo siguiente. Usted puede degustar de los tradicionales chiles en nogada que son preparados por el Monasterio de Santa Clara del Sagrado Corazón. Será todos los domingos, por favor anote las fechas, 2, 9, 16, 23 y 30 de agosto. Finalmente, el 6 de septiembre. Ustedes pueden adquirir sus chiles en nogada en la 8 Oriente del Centro Histórico de Atlixco. También hay servicio para llevar o pueden marcar al 244-445-1240. La temperatura ambiente en ese momento de Puebla capital es de 19 grados centígrados. Hasta aquí la información más importante generada en la última hora. Lo invitamos a seguir con las noticias de Puebla, México y el mundo en Red Ciudadana por el 1120 de amplitud modulada. En la consola digital, José Pacheco. En los micrófonos del radar, informó Jesús Lemus. Muy buenas noches.
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2: Amor. Las 7:06. Aquí iniciamos las de gorra.

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8: Las 7:22. Saludos para Yamilet, para su abuelita, para su tío y tía. Dice, están en el local. Te quedo mal con la canción, pero te saludo con todo gusto. Saludos para Víctor Contreras, alias La Mosca. Dice que ya le baje a las chelas y que se ponga a trabajar. Órale pues, no me dicen dónde escucha, pero pues le saludo con todo gusto.

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6: 27 minutos y serán ya en este momento las 8 de la noche. Saludos, dice, para mi esposa Erika y a mi hijo Joan Emilio. Saludos a mi papá Alejandro, a mi hermano Víctor, a Jacqueline y a su hija Conchita. Saludazo bien especial. Híjola, déjame checar. Con gusto veo. Saludo para usted que nos permite acompañarle también por allá por la colonia Ricardo Treviño. Mis amigos que escuchan en Metepec, les saludo. 27 minutos y las 8.

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0: Pensando en ti, México, Colombia, Cumbia Nova, 22 minutos y las 8. Claro, envío el mega saludote de mi compadre Jaime Vidal. Dice para mi esposa Erika, para mi hijo Joan Emilio. Saludos a mi papá Alejandro, a mi hermano Víctor y a Jacqueline y a su hija Conchita. Les saludo con todo gusto. Excelente y maravillosa noche. Dice que pues ahí está extrañando a su bebé. Saludos, compadre. Excelente noche.
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2: ¡Mamá! ¡Se me hace que ya llegó mi jefe! ¡Sí, sí!

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Se te acabó el 20. Aquí paramos con las complacencias. Pero sigue gozando con Sol FM 101.3. Estas fueron las de

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1: Son las 8:00 p.m. y estas son las noticias más importantes de este miércoles 29 de julio. Un hombre es atacado a balazos en el mercado Morelos. Una mujer resulta lesionada. Hallan a una persona sin vida en la vía pública en la Gabriel Pastor. Un hombre muere en presunta riña entre pandillas en San Jerónimo Coyula, en Atlixco. Una mujer falleció y cuatro personas resultaron lesionadas en un choque en la carretera federal Puebla-Tehuacán. El peso mexicano cae 0.25% y cierra en 17.46 unidades por dólar. El gobierno federal y el gobierno de Puebla reportan 30% de avance en vivienda para el bienestar. Transformarán la Ciénega en zona habitacional del Fobiste. Colocaron la primera piedra para más de 500 viviendas del Fobiste en Puebla. Largas filas generan inconformidad en el registro de vivienda para el bienestar en San Baltasar, Campeche. Una ciudadana relata 2 días de espera sin obtener ficha para el programa de vivienda. El gobernador advierte posible clausura de la escuela militarizada Ignacio Zaragoza en Puebla. La SEP federal ordena que la academia militarizada no opere en el ciclo 2026-2027. En tanto que la academia Ignacio Zaragoza responde y dice que está dentro de la ley. Tlaxcala revisará también escuelas de formación militar para prevenir vulneraciones. Puebla invierte 1.700 millones para transformar el campo poblano. La marca Puebla 5 de Mayo abre tienda en la Ciudad de México para impulsar productos poblanos. El gobierno estatal invierte 500 millones en módulos de maquinaria agrícola. Puebla destina 100 millones para fortalecer la sanidad agrícola y pecuaria. Hallan sin vida a 2 hermanos con heridas de arma blanca en la colonia rural en San Francisco, Totimihuacán. El presidente José Chedraui entrega 4,418 despensas del programa Alimentación Imparable en la Resurrección. Y las madres clarisas le invitan a su tradicional venta de chiles en nogada todos los domingos de agosto en su monasterio allá en Atlixco, que está ubicado en la 8 Oriente, número 9. Todos los domingos de agosto, 2, 9, 16, 23 y 30 de agosto, así como el 6 de septiembre, los tradicionales chiles en nogada. Puede consumirlos en el mismo monasterio o para llevar, en cuyo caso se solicita acudir con un recipiente. El detalle de estas y otras noticias en la multiplataforma Red Ciudadana, en redes de arroba la red 5 radio, en el portal de noticias redciudadana.mx y en el 1120 de amplitud modulada, donde todo el día hay noticias y reportes de usted en vivo, y mañana a partir de las 5:30 de la mañana en Buenos Días, el noticiario de la gente. En Radar le informa Girat Aguilar Miranda. Gracias.
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excelente noche. Bienvenidos a Sol FM 101.3. Les saluda Alberto Zapata, el Borrego Doro. Bienvenidos. Es tiempo de iniciar con buena música. Señor H y Gael Valenzuela, mis llamadas.

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3: Las 8 de la noche, ya con 33 minutos. Vamos a ver los gallos y si te quedas.

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1: En 20 minutos serán ya las 9 de la noche. Los 10 Yes Cumbia Dance. ¿Qué escuchas, chica bonita?

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1: Las 9:11, 9:11. Mael Balmori y Majestad de la Sierra y el boleto.
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2: Las 9 con 20 minutos. Jorge Domínguez y Superclass, una historia de amor.

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Acabas de escuchar con el Rayito Colombiano y Aguanueva Tropical, dime que sí, a través de Sol FM en el 101.3 de tu frecuencia modulada. 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Las 9 ya con 29 minutos, 9:29.

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0: 23 minutos y serán ya las 22 horas 10 de la noche. Acabas de escuchar con el grupo Acertijo, La Pulguita.
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3: Las 10 de la noche ya con, en 2 minutos, 10 con 2. Y arrancamos en esta hora el bloque con Black Power y Grupo G. He seguido tus pasos.

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1: Las 10 de la noche con 13 minutos en la voz de Julián Álvarez y su norteño banda. Lo tienes todo.

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2: 11 de la noche, ya con en 2 minutos. Arrancamos el bloque con Rayito Colombiano.

0: Las 11 ya con 8 minutos. Acabas de escuchar con Jorge Domínguez La Jayita. 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
1: 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Radio. Los pantalones de mezclilla son un clásico, pero no todos te ofrecen la misma calidad. Hoy te revelamos cuáles de los 30 modelos que analizamos son realmente los más duraderos.
2: Además, si ya estás planeando una escapada, en nuestra sección de finanzas personales te decimos cómo evitar que los gastos sorpresa arruinen tu presupuesto.
1: Toma el control de tu dinero y haz las mejores compras.
2: Quédate en Revista del Consumidor Radio.
3: Revista del Consumidor.
2: ¿Sabes cómo surgió la mezclilla? Este tejido, conocido mundialmente como denim, toma su nombre de una ciudad al sur de Francia llamada Nimes, donde comenzó a fabricarse en el siglo XVI. Tradicionalmente, la mezclilla se fabrica con algodón tejido de sarga, que le da esas clásicas líneas diagonales y gran durabilidad.
1: Por eso, durante el siglo XIX, estos pantalones se popularizaron entre mineros y obreros que realizaban trabajos pesados. Con el tiempo, dejaron atrás las minas para conquistar la cultura popular.
2: Y aunque hoy forma parte de la moda cotidiana, en años recientes, la industria textil ha buscado producir la mezclilla de manera más sostenible mediante tecnologías que reducen el consumo de agua, utilizan fibras recicladas y emplean procesos menos contaminantes. Gracias a ello, continúa siendo una prenda básica que ha acompañado a distintas generaciones durante más de un siglo.
1: Por eso el Laboratorio Nacional de Protección al Consumidor analizó su calidad, resistencia y durabilidad.
4: Hola, ¿qué tal? Soy el ingeniero Luis Armando Juárez Mendoza del área textil del Laboratorio Nacional de Protección al Consumidor, donde realizamos un estudio de calidad de pantalones de mezclilla para caballero. En esta ocasión analizamos 12 marcas con 30 modelos, de los cuales 13 son en 100% algodón y los 17 restantes fueron en mezcla de algodón con poliéster y elastano. Se realizaron los siguientes ensayos: información al consumidor, acabados, determinación de la masa por unidad de área, resistencia a la tracción, resistencia al rasgado, cambio dimensional, la determinación del torque y elasticidad o deformación del pantalón. Pero, ¿qué les parece si vamos a ver los resultados de este estudio de calidad de pantalones de mezclilla?
2: Todos los modelos analizados cumplen con su información comercial, con su declaración de fibras y con su prueba de acabados. En el caso de los pantalones de tela 100% algodón,
1: en la prueba de durabilidad, un modelo de la marca Silver Plate calificó con excelencia.
2: Los 5 modelos que se encogieron ligeramente después de 3 ciclos de lavado son Cimarrón Jeans, Furor, Oji y 2 de Silver Plate. Ahora continuamos con los resultados para los 17 modelos fabricados con tela a base de mezcla de fibras. Al igual que en la categoría anterior, todos los modelos cumplen con su información comercial, con su declaración de fibras y obtuvieron una calificación de excelencia en la prueba de acabados.
1: En las pruebas de resistencia, 3 modelos destacaron como los más duraderos del análisis, uno de la marca Levi's y 2 de Oji.
2: Un modelo de la marca Lee y otro de Oji se encogieron ligeramente.
1: Respecto a la talla, estos modelos resultaron ser un poco más grandes de lo que indican en la etiqueta. 3 de la marca Oji, 1 de Member's Mark, 1 de Furor, 1 de Big John y 1 de Silver Plate. Antes de comprar un pantalón de mezclilla, toma en cuenta las siguientes recomendaciones.
4: Es muy importante que al comprar un pantalón, tú lo laves, ya que todas las prendas, inclusive los pantalones de mezclilla, son lavados con colorantes. Estos colorantes llevan químicos que aún así, si la empresa no hace un lavado correcto, se van a quedar impregnados y cuando te lo pongas o coloques, ya que este producto va directamente a la piel, puede llegar a irritar. La diferencia en tallas que pueden presentar los diferentes tipos o cortes de los pantalones es precisamente debido a eso, al corte que cada diseñador de la marca presenta. Pero algo muy importante que debe de respetar es la cintura. En la etiqueta te informa esa talla. Y el largo, hay algunos pantalones pantalones que tú vas a encontrar 34x32. El primer número te indica la talla, que es el contorno de la cintura, y el segundo número te indica la longitud del costado de la pierna. Si la mezclilla de tu pantalón es más gruesa o delgada, no es un indicativo de que va a resistir más o menos. Eso va a depender del gusto de la persona, pero el pantalón de mezclilla te va a ofrecer más resistencia si viene acompañado con poliéster, pero va a ser cuestión de gusto. Si quieren tener mayor información sobre el estudio de calidad de pantalones de mezclilla para caballero, consulten la revista del consumidor, ya sea impresa o digital.
3: Revista del consumidor.
2: Las vacaciones de verano son una oportunidad para descansar y convivir, pero también pueden convertirse en un gasto importante si no se planean con anticipación. Para que puedas disfrutar con tranquilidad, un paso importante es gestionar tus finanzas. Por eso, antes de armar las maletas, el primer paso es sentarte con lápiz y papel. Presta atención.
1: Lo primero que debes hacer es elaborar una lista de verificación que te ayude a definir las características de tu viaje. Esto te ayuda a organizarte y anticipar algunas necesidades, además de asegurar que la experiencia sea satisfactoria para todas y todos.
2: Una vez que tengas la lista, es recomendable elaborar un presupuesto. Contar con una estimación de gastos detallada para cada rubro de tus vacaciones, de acuerdo a tu capacidad económica, te ayudará a mantener el control y a tomar decisiones responsables.
1: Para que no se te escape nada, toma nota de los gastos claves que debes considerar para tu viaje. El transporte. Los costos varían dependiendo del medio de transporte que elijas para desplazarte. Si viajas en autobús o en avión, considera los boletos viaje redondo y los traslados al aeropuerto o terminal de autobuses.
2: Si viajas en auto, la plataforma MAPIR, traza tu ruta o rutas punto a punto de la Secretaría de Infraestructura, Comunicaciones y Transportes puede ser muy útil, ya que te permite calcular con precisión el costo de las casetas, el consumo estimado de combustible y los tiempos reales de traslado en carretera. No te olvides de considerar los gastos de comida y bebida durante el traslado. Las paradas técnicas en la carretera o los antojos en el aeropuerto también suman.
1: También agrega el costo total de los días que te vas a hospedar en el destino.
2: Considera los desayunos, comidas y cenas durante el viaje.
1: Dependiendo del tipo de viaje que quieras hacer, pueden surgir otros gastos. Por ejemplo, si decides contratar algún tour, pagar alguna entrada a espectáculos y, por supuesto, las compras de regalos y recuerditos para la familia.
2: También es recomendable para cualquier trayecto contar con un seguro de viaje. Sin embargo, se vuelve indispensable si realizas viajes internacionales.
1: Es muy importante que tengas un fondo que puedas destinar para imprevistos. Más vale prevenir.
2: Está claro que para que las vacaciones sean un descanso y no un dolor de cabeza, la clave de todo está en planear. Por ejemplo, un tip buenísimo de seguridad es que si vas a usar tus tarjetas de débito o crédito, digitalizarlas en tu celular es más seguro para viajar.
1: Y es que dependiendo del plan que elijas, hay detalles que hacen toda la diferencia. Si tu destino es la playa, antes de reservar, no olvides comparar precios. No te vayas con la primera opción. Además de los paquetes todo incluido, busca alternativas más económicas. Y si puedes, aprovecha las temporadas de menor demanda turística. Tu bolsillo te lo va a agradecer. Y recuerda que es muy importante respetar las zonas protegidas.
2: Ahora, si lo tuyo es el turismo cultural y vas a visitar un pueblo mágico, puedes consultar el catálogo de los 177 pueblos mágicos que te permitirá investigar la gastronomía y sus lugares más representativos para que no te pierdas de nada. Compara las líneas de transporte y reserva tu hospedaje y los recorridos con anticipación.
1: Ahora hablemos de cómo nos vamos a mover. Si viajas en automóvil, es indispensable hacer una revisión básica al vehículo antes de salir. Ya en camino, todas y todos deben viajar con el cinturón de seguridad y respetar los límites de velocidad y las señalizaciones. La seguridad es primero.
2: Si vas a viajar en autobús, tómate el tiempo de comparar las categorías y costos de las distintas líneas de autobuses para elegir la que más te convenga. Al subirte, conserva muy bien tu comprobante de equipaje y lleva un botiquín con medicamentos básicos.
1: Y finalmente, si viajas en avión, el secreto para ahorrar es comprar los boletos con anticipación. anticipación. Al igual que en el autobús, guarda bien tus comprobantes de equipaje y mantén siempre a la mano tu identificación oficial y tu pase de abordar.
2: Ahora ya lo sabes, planear tus vacaciones es la forma más inteligente de divertirte. Prepara tu presupuesto y viaja seguro.
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1: Las cumbiacitas como en los viejos tiempos, de las que no pasan de moda, viejo.
2: José Edel Muñoz, escuchas, ¿cómo estás tú? 16 minutos y serán ya las 0 horas.

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2: Y ahí le va, señora Nayeli, de parte de su esposo Luis de

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1: Parece que es solo un día más que termina, ¿verdad? Pero es curioso cómo las cosas pueden verse tan diferentes al llegar la noche. Cómo aquello que brillaba y sonreía frente a la luz del sol, exponiendo colores y contrastes, ahora es solo una silueta trémula que podría pasar inadvertida. Por eso, al llegar la noche, al terminar el día, podemos distinguir en nuestro interior las cosas que verdaderamente nos dan luz, aquello que no se oscurece aunque el sol se haya escondido. La sonrisa o la lágrima de los que amamos, el esfuerzo del trabajo digno, la esperanza viva de alcanzar un sueño o el simplemente haber vivido. La hermana noche está aquí, pero apártate de toda la oscuridad que no debe ir a dormir contigo. El miedo, la culpa, el odio, el orgullo, lo inconcluso. Deja las emociones en la repisa, que ahora ya no es tiempo de prisas. Mejor aprenda a descansar contigo mismo. Si de algo te sirve saberlo, Dios está a tu lado, Él no duerme. Él siempre cuida el sueño de sus amigos. Y no hay mejor almohada que su amor, y no hay mejor cobija que su perdón. Esto no cambia, de día o de noche es igual. Y si al llegar la noche una frase te puede dar alivio, es esta que en la cruz nos dio y que en la tumba vacía nos dejó. Es Dios que te dice: buenas noches, amigo. Nadie te ama como yo. Y eso que parecía solo un día más que termina, ¿verdad?

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1: ¡Se lo sabe, rancheritos! ¡Ahí les va, paisanos! Se llama Paso del Norte. ¡Árcale, compadre! ¡Árcale!

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0: Pero qué ritmo. 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
1: Llega al conjunto habitacional Carmen Cerdán. ¿Cómo le va? Buenos días, aquí le tenemos la información en Radar, y es que arrancó aquí en Puebla el programa de vivienda para el bienestar, y el gobernador Alejandro Armenta resaltó la importancia de haber recuperado este terreno que ocupaban tianguistas de autos.
2: Y el programa Vivienda para el Bienestar amplió su meta de 1 millón a 1.8 millones de acciones de vivienda en el país. Esto lo dio a conocer la secretaria de Desarrollo Urbano, Edna Vega.
3: La presidenta del patronato del sistema estatal DIF, Ceci Arellano, supervisó los avances de la Casa del Abue Oriente, un proyecto que busca beneficiar a 1.200 adultos mayores de Puebla capital con servicios de atención integral.
1: El alcalde Pepe Chedraui entregó 4.418 despensas del programa Alimentación Imparable en la Resurrección.
2: El campo poblano cuenta con una inversión de 100 millones de pesos para fortalecer la sanidad de productos agrícolas, pecuarios y acuícolas, informó la Secretaría de Agricultura.
3: En el CENCH y en la Universidad Deportiva se realizan trabajos preliminares del sistema de transporte por cable y cuentan con las autorizaciones correspondientes, así lo informó el coordinador de gabinete del gobierno de Puebla.
1: Y es que ya se realizan trabajos de infraestructura en las inmediaciones del CENCH para esta línea 2 del cablebús, con un recorrido que se prevé del Parque Juárez hasta la Unidad Deportiva de Maravillas, pasando por la zona del Polideportivo Xonaca.
2: La senadora del PT por Puebla, Liz Sánchez, respaldó el diálogo nacional sobre la regulación de plataformas digitales e inteligencia artificial para proteger a los menores.
3: Una de las interesadas, Vini Camarillo, relató que acudió desde las 6 de la mañana durante 2 días consecutivos para registrarse al programa Vivienda para el Bienestar en San Baltasar, Campeche, pero le informaron que no había fichas disponibles.
1: La diputada local Guadalupe Vargas promovió reforma para fortalecer la prevención y atención del acoso escolar cibernético.
2: Mientras que la diputada local Nayeli Salvatore Bujalil informó que los docentes tienen miedo de denunciar la venta y consumo de drogas en las escuelas y pidió a madres y padres reforzar el diálogo con sus hijos para prevenir esta problemática.
3: Del 2 al 9 de agosto, San Salvador del Seco celebrará su feria en honor al Divino Salvador con actividades musicales y un corredor artesanal.
4: Fortalecer y contribuir a la seguridad vial, se comenzó con la entrega gratuita de 45 mil distintivos electrónicos en los 22 módulos de la Secretaría de Movilidad y Transporte, ubicados en los Centros Integrales de Servicios del Estado. 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
1: En el resumen nacional e internacional le informamos que sigue la alerta meteorológica por la entrada del monzón y a la ahora llamada tormenta negra. El Servicio Meteorológico Nacional emitió alertas por precipitaciones acumuladas de hasta 150 milímetros. Ya sabemos qué significa esto. Las zonas más afectadas serían Chiapas y Oaxaca. En el reporte internacional le tenemos también que avisar que el conflicto en Oriente Medio y Estados Unidos, como se está analizando en los Estados Unidos, sin embargo, la escalada militar no se frena y hay una inestabilidad regional por la reactivación de estos bombardeos. Le vamos a mantener al tanto. Mientras, cuando estamos en Radar de las 6, le recordamos que tenemos esta invitación de las hermanas Clarisas para que pruebe usted los auténticos chiles en nogada allá en Atlixco. Llévese su chile en nogada todos los fines de semana de agosto y el primero de septiembre, el 6, allá nos vemos. 8 Oriente, número 9, puede marcarles al 244-445-1240. Todo lo encuentras en Red Ciudadana. En la operación digital, mi compañero Freddy Rojas. En la operación de redes sociales, Alex Denicia. Esta mañana te informamos
2: Nayel Aguilar,
3: Odilon Larios
1: y Rafael Tellez Morales. Buenos días.
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2: Ya son las 6:06 a.m. La voz de Ray, El Rayo, te saludo con muchísimo gusto. Hoy, muy buenos días. Te saludo ya en este jueves 30 de julio del 2026. Hoy es el día número 211. Faltan por transcurrir 154, cada vez menos, para que se vaya ya este 2026, que cómo corre.

Hoy es el Día Internacional de la Amistad, el Día de la Sobrecapacidad de la Tierra, además del Día Mundial contra la Trata de Personas. En los días alternativos, hoy es el Día Mundial de la Tarta de Queso. ¡Qué rico! Sí, flan o tarta, ¿no? Como lo quieras comer, pero bueno, hoy es el día de este postre. Muy rico, por cierto, y la imagen que estoy en este momento viendo, ni se diga. Día Mundial también del bordado, para todas las personas de nuestro querido Atlixco y de lugares cercanos de la región, que se dedican a este arte tan bonito que es el bordado. Felicidades. Hoy es el día, por supuesto, y el santo de Zenén, Abdón y Donatila. Saludos. Esto es Amanecer Ranchero.

0: 6 de la mañana con 17 minutos.
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1: Las 6:34 minutos, nomás por tu culpa, el tema de Juan Valentín aquí a través de Sol FM. Vamos a la pausa, volvemos.
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1: El Fobiste volvió a construir vivienda después de 34 años. ¿Cómo le va? Buenos días. Aquí le tenemos la información en Radar. Es el Radar de las 7. Y esto se confirmó en Puebla con el arranque del conjunto habitacional Carmen Cerdán, que estará ubicado allá en la zona de La Ciénega. Y esto lo comentó a nivel nacional la presidenta Claudia Sheinbaum.
2: Y durante entrevista, buenos días, con Yapneli y Maldonado Mesa, directora nacional del Fobiste, destacó que además de rescatar el céntrico predio de La Ciénega, se acercará vivienda a los trabajadores del estado con beneficio directo a quienes menos ganan.
3: El gobernador Alejandro Armenta afirmó que la entidad cambió de modelo de gobierno y que ya no se permite la corrupción.
1: Productos de la marca Puebla 5 de Mayo ya se comercializan en 14 sucursales de la Gran Bodega.
2: La gobernadora de Tlaxcala, Lorena Cuellar, entregó 4 obras de infraestructura en Xaltocan y Muñoz de Domingo Arenas con una inversión de 5.1 millones de pesos para beneficio de 9,000 habitantes.
3: San Juan Tuxco, en Puebla, es sede del Congreso Nacional Juvenil Cristiano, que reúne a decenas de asistentes provenientes de distintos estados del país.
1: Tlaxcala registró una derrama económica por 31 y medio millones de pesos con los eventos de la ANACAC y el Grand Prix para Atletismo 2026, que reunió a cerca de 2,000 atletas.
2: Comerciantes del mercado municipal Emilio Sánchez Piedras en Tlaxcala analizarán la propuesta de reubicación parcial de más de 300 locatarios ante el proyecto de remodelación del centro de abasto. Buscan evitar afectaciones económicas.
3: En la entidad, más de 100,000 hectáreas han sido atendidas en Izúcar de Matamoros, Jicotepec, Ciudad Cerdán y Atlixco con maquinaria agrícola del gobierno estatal.
1: Atlixco abrió la convocatoria para artistas interesados en crear una de las Catrinas Monumentales 2026.
2: Hasta 30 de los 228 elementos de seguridad pública de Atlixco han solicitado atención psicológica.
3: Dos mujeres que viajaban en un taxi fueron detenidas luego de que intentaran evadir un filtro de seguridad instalado en la carretera federal Tehuacán-Teotitlán.
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1: En más de la seguridad e inseguridad, un hombre murió tras resultar lesionado durante una presunta riña entre pandillas. Esto en la comunidad de San Jerónimo Coyura, en Atlixco. Las autoridades investigan el caso que ocurrió en la calle Xochimilco. Y tenemos para usted esta invitación, precisamente hablando de Atlixco, para que deguste los auténticos chiles en nogada del monasterio de Santa Clara del Sagrado Corazón, allá en la 8 Oriente número 9. 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Todo lo encuentras en Red Ciudadana. En la operación digital, Freddy Rojas. En la operación de redes sociales, mi compañero Alex Denicia. Esta mañana te informamos
2: Nayera Aguilar,
3: Odilon Larios
1: y Rafael Tellez Morales. Buenos días.
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1: Son las 7:05, momento de escuchar la voz del INE.
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0: Y ya son las 7:09, le damos la bienvenida a nuestro espacio regional con un saludo muy en especial a nuestros amigos en Atlixco, en San Martín Texmelucan y en Tehuacán. Qué bueno que se conectan con la noticia aquí en Buenos Días, el noticiario de la gente, más lo que ustedes nos ordenen allí al 2222-382990, el poderoso número de la red. Y en Red Ciudadana ustedes encuentran todo. Busquen siempre redciudadana.mx y ahí se van a conectar a la información a cualquiera de nuestras estaciones y en especial al 1120, donde todo el día le tenemos notas, la información, los reportes de usted y todo lo que sucede en Puebla, México y el mundo. Quédese con nosotros, le vamos a presentar, entre otras cosas, que el Fobiste volvió a construir vivienda después de 34 años con el arranque del conjunto habitacional Carmen Cerdán en Puebla. Esto como parte del programa Vivienda para el Bienestar. Esto es lo que comentaba la presidenta Claudia Sheinbaum desde la mañanera en Palacio Nacional.
1: Se va a poner la primera piedra después de más de 30 años de que no se construyó una vivienda de Fobiste. Hoy inicia la construcción por parte de Fobiste de las viviendas.
0: Además, durante entrevista aquí en Buenos Días, Yabneli Maldonado Mesa, quien es directora nacional del Fobiste, destacó que además de rescatar este céntrico predio de la Ciénega, se acercará vivienda a los trabajadores del Estado con un beneficio directo a quienes menos salario perciben.
2: Los trabajadores al servicio del Estado que tengan los menores ingresos puedan tener una casa, puedan tener un techo y puedan tener un patrimonio para su familia.
0: Y ahora también es una respuesta para los trabajadores, ¿no? Que saben que ese fondo siempre estuvo ahí, Yabneli, y que afortunadamente hoy, pues hoy lo van a ver materializado en viviendas que se construyen a partir de su mismo Fobiste.
2: Totalmente, es justamente darle esta reorientación a que no solamente otorgue créditos, no concebir al fondo de la vivienda como un banco, sino como un...
0: Eso es lo que nos decía Yabneli Maldonado, nos decía que ese predio que rescató Puebla y por la ubicación que tiene, es por eso que se eligió como el primero para que el Fobiste lanzara sus conjuntos de viviendas, sus desarrollos. Más de 500 viviendas llegarán para esa zona. Tómelo usted en cuenta, como en año y medio ya estará materializado todo este conjunto, este desarrollo habitacional que antes usted y yo nos acordaremos, pues era un tianguis de autos, era hasta una zona peligrosa, créamelo, para quien pasaban corriendo o pasaban caminando los transeúntes, les iba en feria con los asaltos, con las sorpresas, hasta con los perros, porque era un lugar completamente abandonado. Hoy va a ser un conjunto, un desarrollo habitacional de primer mundo. Tendrá su clínica del ISSSTE, tendrá su tienda del ISSSTE, tendrá muchas cosas para los trabajadores del Estado. Felicidades para ellos. En más de la información 7:12, el gobernador Alejandro Armenta afirmó que en la entidad se cambió el modelo de gobierno y que ya no se permite la corrupción.
3: Se les acabó el negocio de la calle Moche, la calle Milpa. ¿Cómo le vamos a hacer para pavimentar 53 mil calles en Puebla que estaban destrozadas, cambiando el modelo? ¿Cómo le vamos a hacer para sacar de la pobreza a 400 mil familias en el campo? Si antes el modelo era darle el tractor a un líder...
0: 7:13, productos de la marca Puebla 5 de Mayo ya se comercializan en las 14 sucursales de la Gran Bodega. Es lo que informó el secretario de Desarrollo Económico, Víctor Gabriel Chedraui, quien anunció que estos productos ya buscan entrar también a la marca Price Shoes y ampliar su presencia en las tiendas 3B.
4: Marca Puebla 5 de Mayo. En la Ciudad de México estamos en Tláhuac Center, Estación Fortuna, en el 3 Suburban, Plaza Toltecas y en Ecatepec Centers, donde también ya se venden productos, en los gimnasios Empire Fitness, en Guadalajara también. Hay otros canales en Puebla donde está Frescura, ahí están viendo Viva Market, Cafetería Tarlets.
5: Nayeli Aguilar.
6: Son las 7:14, les saluda Nayeli Aguilar en este espacio regional y les damos la bienvenida a los amigos que ya se están conectando a través de Atlixco, también en Tehuacán, en San Martín Texmelucan, a los amigos que nos escuchan en Estados Unidos o en otro país que están de vacaciones y que mandan sus reportes a la red al 2222-382990, muchísimas gracias. Les vamos a platicar lo que está sucediendo allá con la gobernadora de Tlaxcala, Lorena Cuellar. Ella entregó cuatro obras de infraestructura en Xaltocan. Teltocan y Muñoz de Domingo Arenas, con una inversión de 5.1 millones de pesos. Esto es para beneficio de 9,000 habitantes. Y ahí estaban cortando este listón de la inauguración de estas obras que ya estarán comenzando y que van a funcionar para estas personas. Son alrededor de 9,000 habitantes los que se van a ver beneficiados. Y en San Juan Tuxco, en Puebla, es sede del Congreso Nacional Juvenil Cristiano. Está reuniendo decenas de asistentes provenientes de diferentes estados de la República Mexicana, y en este encuentro se está generando una ocupación hotelera de 100%. Son buenas noticias para el turismo, este turismo religioso, pero que también se aprovecha ahorita en esta temporada, ¿no? De chiles en nogada, de bastantes actividades deportivas que tenemos aquí en la entidad, y además de este congreso que ellos tienen, este Congreso Nacional Juvenil Cristiano, que está generando bastante turismo aquí en Puebla. Y en Tlaxcala se registró una derrama económica de 31.5 millones de pesos con los eventos NACAC y Grand Prix de Paratletismo 2026. Ahí reunieron a cerca de 2,000 atletas, y esto lo informaba el director del Instituto del Deporte de Tlaxcala, Daniel Moncayo Cervantes.
7: Prácticamente con el Grand Prix, para Grand Prix Atletismo, termina la participación de eventos internacionales, aunque nos quedan un par de eventos nacionales muy importantes en el calendario deportivo que se los compartiré. Pero para entrar un poco en contexto, que es el NACAC, sub-18 y sub-23, todavía retomando un poco el lenguaje mundialista, es como si fuera la CONCACAF de la FIFA. A diferencia tal vez de la CONCACAF en el fútbol, en esta zona sí somos potencia, debido a que está Estados Unidos, Canadá, Jamaica y las islas, que por su condición geográfica y...
6: Y comerciantes del mercado municipal Emilio Sánchez Piedras en Tlaxcala analizan ya la propuesta de reubicación parcial de más de 300 locatarios. Esto luego del proyecto de remodelación del centro de abasto. Buscan evitar afectaciones económicas, y así lo comentaban sus representantes.
8: Dado a dos reuniones con los compañeros comerciantes, repito que son nuestros aliados, que están con el comité de comerciantes. Hubo, me parece que, dos o tres reuniones ahí en las instalaciones del ayuntamiento, y ahí prácticamente acordaron que había un 80% en ese momento de viabilidad para realizar el proyecto, y que el municipio se encargaría de todo lo que les he comentado respecto del lugar. Sí, hasta este momento sigue en pie el espacio. El lapso de tiempo que se tuvo de esas reuniones a la fecha era precisamente el tema de la elaboración del proyecto ejecutivo. Actualmente ya...
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0: Y continuamos con la información nacional e internacional para que lo tome usted en cuenta. Por la entrada del monzón y ahora una tormenta negra, seguirá el mal tiempo en gran parte de la República Mexicana. Y le llamamos mal tiempo a los dos. Al sureste de nuestra República Mexicana, los tremendos aguaceros. Y al norte de nuestro país, con las temperaturas altas. Ahora se estiman hasta de 40 grados centígrados. Esto ya es un horno. Tómelo usted en cuenta. El Servicio Meteorológico Nacional emitió alertas porque las precipitaciones... ¿Se acuerda el aguacero aquí en Puebla que tuvimos recientemente, que se inundó ahí el Boulevard 5 de Mayo por San José? Fue de 90 milímetros. Fue de 90 milímetros. Se esperan lluvias de 150 en algunas zonas de nuestro país. Entonces, por favor, tenga usted mucha precaución. Las zonas más afectadas serían Chiapas y Oaxaca, que registrarán las mayores precipitaciones, y habrá lluvias fuertes en Sonora, Chihuahua, Veracruz y Tabasco por el efecto de este monzón mexicano y la onda tropical número 22. En contraste con las altas temperaturas de hasta 45 grados centígrados en regiones del noreste, en Baja California y en Sonora. Mientras tanto, el tema, le digo a usted que es a nivel nacional, el cierre de las escuelas militarizadas está ordenado desde la SEP, el cierre progresivo y la reubicación del modelo en planteles con instrucción militarizada hacia instituciones técnicas regulares. Así se le llama ahora, que aquellas que tengan como carta de presentación la instrucción militarizada, como la Ignacio Zaragoza que tenemos aquí en Puebla, allá en la 17 Norte, entre la Reforma y la 2, pues tienen que transitar al modelo de las escuelas técnicas regulares, luego del caso que se tuvo allá en Tamaulipas con la muerte de Dafne en un campamento de verano. Hasta eso ya no estaban en clases, estaban en un campamento momento hace 15 días. Y en la estrategia de seguridad marítima se anunció el retorno y reforzamiento de las operaciones de la unidad de inteligencia naval. Esta que ya no habíamos escuchado, regresa la unidad de inteligencia naval a nuestro país para combatir al crimen organizado en las costas y en los puertos del país. Llama la atención. Y en la economía e inversión, Kia amplía sus operaciones. La automotriz surcoreana anunció una inversión de 649 millones de dólares para el nuevo modelo de vehículo eléctrico en su planta de Nuevo León, aquí en México. Kia está más que nunca aquí en Nuevo León, en nuestro país, y esta sin duda es una excelente noticia.
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0: Y para platicarle en el mundo qué cosa sucede con el conflicto en Oriente Medio y los Estados Unidos. Se da a conocer que una escalada militar de Estados Unidos hacia Irán, el Comando Central de los Estados Unidos confirmó el inicio de una nueva ronda de ataques aéreos masivos en la región. Esto en respuesta a los continuos lanzamientos de misiles y ataques con drones ejecutados por fuerzas y milicias vinculadas a Teherán. Esta escalada no para en el Medio Oriente y Estados Unidos alza la mano con nueva embestida. Inestabilidad regional, la reactivación de estos bombardeos en conjunto aumentan el riesgo de extender las tensiones hacia fronteras vecinas. Es decir, ya le podrían entrar otros países como Irak y Jordania, pues porque están siendo afectados. Mientras, allá en Europa hay tensión por la invasión rusa a Ucrania. El ataque masivo sobre Ucrania se registró en las últimas horas porque fuerzas rusas lanzaron una ofensiva nocturna combinando con 70 misiles de crucero y casi 280 drones en diversas zonas de Ucrania, dejando un saldo al menos de 8 víctimas mortales hasta el momento. Hay una incensión en el espacio aéreo de la OTAN. Autoridades polacas reportaron la incursión temporal de un misil ruso dentro de su espacio aéreo durante la oleada de ataques contra la infraestructura ucraniana. Ahí está Rusia pasando por otros territorios e involucrando a otras naciones. Polonia estaría siendo afectada. Hay todavía recuento allá por el desastre en Japón. Esta semana la arrancamos con el tremendo sismo, con el terremoto allá en Japón. Y le recordaba yo a usted, le precisaba que contabilizaban solo 8 víctimas mortales. Al momento ya son 30, porque las contabilizan hasta que encuentran el cadáver. Tienen detectores de vida todavía entre los escombros e intentan salvar a muchas personas. Equipos de rescate trabajan a contrarreloj buscando a los sobrevivientes luego del colapso de infraestructuras. Varios edificios que no se habían caído con el terremoto ya se están cayendo. Entonces hay que tener mucha precaución allá en Japón. Son ahora las 7 de la mañana con 22 minutos.
5: Odilon Larios.
9: Son 7 con 22 minutos. Muy buenos días, auditorio regional, auditorio de Puebla, de México y el mundo, y muy especialmente el auditorio regional que se está enlazando a partir de las 7 de la mañana allá en Atlixco y la Mixteca, San Martín, Texmelucan y todos sus alrededores, allá en Tehuacán y la Sierra Negra, Sierra Nororiental y Sierra Norte. Reciban un saludo muy especial, por supuesto, en cualquier parte del estado donde usted nos escuche, también si nos escucha y nos ve a través de las diferentes plataformas digitales en cualquier otra parte del país o del mundo, pues bienvenidos a este espacio de la nota policíaca, la nota roja. Le tenemos mucha, mucha información. Le tenemos que decir que hubo un choque hace unos momentos allá en lo que es la diagonal. En este caso nos está indicando la red, es allá en la zona de Plaza Dorada, donde se da un choque y se pasó el alto un vehículo. El vehículo que vamos a ver ahí es circuito Juan Pablo II y 16 de septiembre, donde se da este choque. El vehículo azul se habría pasado el alto, nos dice la red, pero también nos precisa que ahí el semáforo no sirve y que por ello también habría influido en este choque que se da en esta zona de la ciudad, allá en inmediaciones del circuito y 16 de septiembre, que el semáforo está volteado y esto también habría favorecido a que se diera este percance que deja solamente daños materiales. Y ahora vea usted este video, y escuche este video, porque fue el 29 de julio, es decir, ayer, al filo de las 7 de la noche, la 31 Poniente y la 16, frente a farmacias similares, donde se brindó apoyo a un par de mujeres que fueron asaltadas por un individuo que quedó grabado de esta manera. Le robaron sus computadoras y teléfono celular, le brindaron apoyo, lo capturaron, lo sometieron y así le exigían a este hombre que devolviera lo robado. Esto es lo que se escuchaba. Vamos a escuchar.
10: ¿Qué vole, hijo de su puta madre? ¿Le robó?
11: A mí, sí.
10: ¿Qué vole, cabrón? Llamen a la policía, ahorita lo amarramos aquí al hijo de su puta
12: madre. Desmádralo.
10: ¿Qué hole, culo? ¡No, hijo de tu puta madre! ¿A quién viste, pinche perro? ¿A quién viste?
9: Pues así... Así es lo que ocurría. Ahí vemos, pues obviamente, las personas muy, muy enfadadas por lo que había ocurrido. Es un presunto ladrón. Estaba el señalamiento directo de las chicas afectadas. Quedó ahí sometido y piden que si lo identifica, pues lo denuncien también para que se aplique todo el peso de la ley en su contra de este sujeto que quedó de esta manera sometido en este lugar. Y en más información le vamos a decir de esto, que nos piden que allá en la prolongación Reforma, a la altura de lo que es en este caso la Gran Bodega, pues se hagan operativos más frecuentes porque se pasó el alto un transporte público y nos refieren que fue prácticamente todos los días es lo mismo. Ahí nos dicen que es una ruta 76 por las características de esta que va hacia la Libertad. Es lo que pues nos indican, que por favor urge que se hagan operativos en la zona. Y ahora vámonos, porque se encuentra Marcos Bravo precisamente en este percance allá que le estábamos indicando del circuito Juan Pablo II y la 16 de septiembre. Marcos, platícanos, ¿qué más detalles tienes?
13: ¿Qué tal? Buenos días, Orilón, auditorio equipo. Te saludo en este momento en la avenida Juan Pablo II y 16 de septiembre. Acá se registra un fuerte accidente, Orilón, derivado porque un auto color azul, él menciona porque es un joven de aproximadamente 20 años, confunde la luz derivado a que no observó que se encontraba en rojo. Pero acá la situación alerta más, Orilón, porque el semáforo está prácticamente volteado, está dañado, lo que confunde a esta persona que iba conduciendo la unidad color azul que se encontraba circulando por Juan Pablo II, mientras que el transporte de carga que es de personal, él termina cruzando lo que es esta avenida y termina impactando casi con la llanta. Solamente, Odilón, te comento que se registran daños materiales. Nos mencionaba el joven quien manejaba el auto color azul, que es un Sentra, que solamente tiene dolor de cuerpo, mientras que lo de la unidad de transporte público tiene pasajeros, pero únicamente se registran daños materiales, no hay lesionados. Entonces, también para que las autoridades correspondientes vengan a arreglar este semáforo, porque esto sería lo que habría derivado este fuerte accidente en esta avenida, exactamente a la altura de Clínica de Especialidades Juan Pablo II. Es parte de la información, Odilón, que tenemos desde este lugar.
9: Muchas gracias, Marcos, que tengas muy buenos días.
13: Buenos días, estamos pendientes.
9: Y en más información, un hombre murió tras ser presuntamente embestido por el tren, esto por la noche de ayer, allá en Huamantla, Tlaxcala. Un hombre perdió la vida la noche del miércoles tras ser presuntamente embestido por el tren cuando se encontraba sobre las vías férreas a la altura del cruce con la carretera que conduce a la comunidad de Benito Juárez en el municipio de Huamantla. Las causas del hecho ya son investigadas por las autoridades. El reporte se recibió a través del 911 de Tlaxcala sobre esta persona que estaba ahí embestida en las vías del ferrocarril en inmediaciones de la calle Nicolás Bravo, cerca del estacionamiento conocido como, del establecimiento conocido como Super Chedraui. Esta persona no fue identificada y tomaron conocimiento las autoridades allá en Tlaxcala. Y además, información, volviendo aquí a la ciudad de Puebla, un hombre de la tercera edad que estaba en prisión domiciliaria, pues el día de ayer perdió la vida ya en su domicilio en Huexotitla. Se sabe que se trata de Luis Sigifredo. Él estaba enfrentando un proceso por fraude genérico. Él era exapoderado legal de Actinver. Ahí tuvo algunos señalamientos y habría sido procesado. Estaba precisamente en prisión domiciliaria. Por causas naturales habría muerto. Recordemos que cuando son causas naturales, las autoridades de la fiscalía le permiten a las autoridades, a la familia, que se haga cargo de pues el cuerpo para hacer las exequias correspondientes, pero en este caso, por el proceso legal, los protocolos marcan que se haga el levantamiento del cadáver, que se le aplique la necrocirugía para de esta manera descartar cualquier situación. Por protocolo sí se realizó el levantamiento y la necrocirugía. Y ahora vámonos hasta Atlixco porque Anastasio murió luego de que fuera atacado con arma blanca el pasado domingo. Él participó en una riña entre pandillas allá en San Jerónimo, Coyula, el pasado domingo. Resultó lesionado, fue llevado por sus familiares a una clínica particular, pero para evitar que fuera investigado, decidió salir de ahí y estar bajo cuidados de su familia en su propio domicilio allá en Coyula. Sin embargo, pues el día de ayer pereció a causa de las lesiones que sufrió el pasado domingo, y se están haciendo las investigaciones por parte de la Coordinación de Homicidios para esclarecer lo ocurrido y dar con los responsables de esta muerte en riña. También estamos platicando que policías de Amozoc salvaron a un menor de morir por asfixia. Elementos de la Secretaría de Seguridad Ciudadana de Amozoc lograron salvar la vida de un menor de edad que presentaba un episodio de atragantamiento que le impedía respirar gracias a la rápida y oportuna intervención de los uniformados. Durante un recorrido de vigilancia preventiva intervinieron. Los hechos ocurrieron en la zona de Las Vegas, donde los oficiales fueron abordados por una ciudadana de nombre Graciela, madre del menor, quien le solicitó el apoyo ya que se estaba atragantando su hijo. De manera inmediata, los elementos municipales brindaron auxilio al menor, y al percatarse que presentaba coloración violácea en la piel y por falta de oxígeno, aplicaron la maniobra de Heimlich para desobstruir las vías respiratorias, logrando estabilizar al menor y recuperar su respiración. En esta buena acción de los policías, posteriormente fue necesario que lo llevaran a un hospital en aquella región. Y por favor, si anda en moto, sea muy precavido, porque fíjese lo que le vamos a presentar. Allá en la carretera estatal Xochitlán, Tlacotepec, perdió la vida el día de ayer al derrapar en su motocicleta Cristóbal, Mateo Cristóbal, de 73 años de edad. Él iba en su moto, perdió el control de la misma, derrapó y terminó perdiendo la vida este hombre de 73 años de edad. Cuando llegaron los cuerpos de emergencia, ya nada pudieron hacer por él. Hay que circular con muchísima precaución. Y se confirma mediante los peritajes de la Policía de Caminos que en el percance del día de ayer en la Y de Amozoc fue el tráiler el que habría conducido de manera imprudente y ocasionado este percance que, recordemos, cobró la vida de una mujer y también dejó a varios lesionados. Ni el conductor del tráiler ni el conductor del camión fueron encontrados en el lugar, de acuerdo con los reportes oficiales de las autoridades. Y ahora vámonos con esto que ocurrió en inmediaciones del Mercado Morelos el día de ayer, donde se reportaba una balacera y donde se indicó que un hombre habría ido hasta una estética para cobrar piso. Esto lo dan a conocer fuentes policiales, y que estaban esto de cobrando piso de manera ilegal, es decir, extorsionando, cuando llegaron hasta el sitio algunas dos sicarios motorizados, quienes habrían sido identificados por el agraviado como parte de un grupo antagonista. Le dispararon en 6 ocasiones, le dieron 5 disparos, pero sobrevivió. Una de las balas habría lesionado por rozón a la propietaria de la estética. Ambos, la de la estética fue llevada a un hospital, el otro sujeto lesionado fue llevado también a un hospital de la zona metropolitana. Fue identificado como Mario, de 56 años de edad, quien habría sido policía estatal en el pasado y quien se indica actualmente pertenecería a un grupo delictivo. Fuentes policiales lo relacionan con este grupo criminal conocido como la familia Michoacana, y un grupo rival habría intentado matarlo el día de ayer. Esto es lo que habría ocurrido en esta balacera que se reportaba oportunamente en los diferentes espacios de Red Ciudadana 5 Radio Comunicación Efectiva. Y ya finalizamos con esto que pues tendrá que investigar la Secretaría de Seguridad Pública del Estado, porque el día de ayer se intoxicaron varios cadetes y policías allá en la Universidad de las Ciencias Policiales del Estado, la que está ubicada en Alpuyeca. Cabe destacar que pues se tomaron, de acuerdo al comunicado oficial, de inmediato las medidas correspondientes. Fueron llevadas las personas intoxicadas a diferentes nosocomios, nos dice la red, que algunos de ellos incluso por el helicóptero, porque estaban convulsionando. Y también nos dicen fuentes policiales que no sería la primera vez que ocurre esto, que hace como 6 meses ocurrió algo similar. Y también, al saber esto, otros policías nos dicen que los alimentos que están dando en las diferentes áreas de la Secretaría, pues en algunas ocasiones no llegan en buenas condiciones. Por eso piden que se evalúe a quien está brindando ese servicio, la empresa que brinda ese servicio, para pues obligarle a que brinde los alimentos en perfecto estado para evitar este tipo de condiciones. Se están haciendo las investigaciones de acuerdo con el comunicado para establecer con certeza qué fue lo que ocurrió y de esta manera pues saber con precisión y tomar las medidas correspondientes. Varios intoxicados, no se ha dicho el número, pero sí que son decenas, según se indicó. Son 7:36 minutos, vamos a un corte, es breve y volvemos.

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1: Y estamos de regreso aquí en Buenos Días, el noticiario de la gente, con esta entrevista muy especial, porque nos da mucho gusto recibir a través de su señal a Sara Guevara, abogada corporativa y financiera, especialista en estrategia digital, innovación tecnológica e infraestructura de legado digital. ¿Qué tal, Sara? ¿Cómo estás? Muy buenos días.
2: ¿Cómo están? Muy buenos días. Muchísimas gracias por el espacio. Qué gusto verlos de nuevo.
1: Gusto es nuestro, y sobre todo con este tema que también suena muy interesante, el punto ciego de la economía digital, cripto, ciberseguridad y continuidad operativa. ¿Cómo debemos abordar este tema, Sara?
2: Claro que sí. Pues mira, a ver, hoy en día, ¿cuál sería la principal tesis respecto a temas digitales? Hoy nuestra vida, dinero, negocios se volvieron 100% digitales, pero nuestras leyes y hábitos de protección se han quedado en papel. ¿Qué pasa? Que la continuidad digital es la nueva responsabilidad patrimonial. Hoy yo vislumbro tres pilares que son fundamentales para dar este salto. Primero, encontramos un choque legal y financiero. Hoy hablamos de neobancos, hablamos de cripto, hablamos de blockchain, hablamos de wallets, hablamos de contratos en la nube, pero la realidad es que la operativa se ha vuelto complicado. ¿Cuál es el problema? Que la ley reconoce estos activos, hace que sean tuyos, pero las leyes y las normas siguen siendo del mundo físico. ¿Qué pasa? Que no existen mecanismos para recuperar o transferir accesos en caso de alguna emergencia.
1: Y en este caso, Sara, también nosotros como personas nos hemos quedado atrás. Yo cuando quiero hacer un negocio, pues quiero ver el papelito, quiero ver la firma, quiero ver el comprobante. Si no me das ticket, pues yo no te pagué. Es algo que también nosotros tenemos que ir cambiando en nuestra educación.
2: Así es. A ver, la realidad es que tenemos finanzas específicamente del siglo XXI, pero manejamos a nivel personal en muchas ocasiones finanzas del siglo XX o del siglo XIX. Y a ver, ¿cuántas personas de la audiencia y cuántos de nosotros todavía no nos cruzamos la calle para ir al banco porque necesitamos el comprobante? Porque si hago una transferencia, ¿qué tal que me roban el dinero? Y hablar de criptomonedas, bueno, es casi algo imposible. Imagínate este escenario en un tema de legado. ¿Y a qué me refiero con legado? Toda aquel patrimonio que a nivel personal o a nivel empresarial tú creas. Tu empresa, las cuentas en el banco, las llaves de seguridad, ¿en dónde guardas esa información? Hoy no basta con tener a una persona de confianza que se encargue de todo eso. Hoy existen otros formatos, existen otras herramientas que nos permiten tener acceso precisamente al legado, incluso si nosotros ya no estamos.
1: Estamos hablando del ámbito personal, pero en el ámbito empresarial, ¿cuál sería ese punto ciego? ¿Qué recomendación le podemos hacer a nuestros amigos empresarios?
2: Claro que sí. A ver, el estándar cambió radicalmente porque el modelo de confiar en una empresa, en la forma en la que guarda sus contraseñas en un servidor, ya colapsó. Entonces, a nuestros amigos empresarios, si están en esta situación, tenemos que entender que hoy la frontera de la máxima seguridad se llama conocimiento cero o zero knowledge. ¿Por qué? Porque esto significa que tu información financiera, tus accesos o tus documentos se encriptan de manera matemática en tu propio dispositivo, celular, computadora, y todo esto antes de que se suba a internet. Hoy en día, nadie, ni ninguna plataforma, ni un proveedor de internet, ni un hacker tiene esa llave para leerlo. Hoy, para nuestros amigos empresarios, los quiero invitar a que conozcan nuevas herramientas y que entendamos que el nuevo estándar no es espero que me hackeen, espero que entren a mis servidores. Se trata de usar la tecnología donde están tus datos para que sean ilegibles para cualquier persona que no seas tú. Entonces, pues sí, un poco haciendo alusión a tantas películas que hemos visto del 007 o la que quieran, en donde se destruye tu información de manera automática si tú no eres el propietario, o incluso si en este tipo de plataformas de legado tú no dejas instrucciones precisas de quién puede tener acceso a la información.
1: ¿Y esta brecha legal, como cuánto tiempo la seguiremos enfrentando?
2: Mira, la realidad es que el mercado global está creando una categoría completamente nueva respecto a la infraestructura de legado digital y la parte de la continuidad. Hoy en día, de manera tradicional, ya existen herramientas y estructuras que nos permiten, obviamente, proteger el patrimonio. Porque lo que no podemos perder de vista desde la parte empresarial y desde la parte personal, evidentemente, es justamente la protección al patrimonio. Hoy existen estructuras tradicionales ante fedatarios públicos, como lo son fideicomisos, testamentos, donaciones, en fin. Sin embargo, hay algo más interesante. ¿Por qué no pensar que migramos la parte tecnológica a qué? A estructuras en donde desde el punto de vista descentralizado o la tecnología, pues justamente descentralizada, nos permita tener acceso a nuestro patrimonio sin que absolutamente ninguna autoridad o ningún fedatario entre. Me preguntarás, ¿qué tan seguro puede ser? Yo te diría que más allá de seguridad, nosotros tenemos que pensar que es el futuro. Estamos hablando de Web3, estamos hablando de blockchain, estamos hablando de tecnología que es rastreable, pero además de información que si tú no dejas una instrucción clara, la información, pues prácticamente más allá de perderse, no va a poder ser accesible para la persona que quiera ingresar.
1: Exactamente. Ese legado también hay que cuidarlo y también hay que saber cómo lo vamos a compartir, digamos, ya para trascender. Oye, qué interesante este punto, qué interesante todo lo que tú manejas en estos temas, tanto lo digital como la economía. Este tema de hoy, el punto ciego de la economía digital, cripto, ciberseguridad y continuidad operativa. ¿Cómo lo podemos seguir platicando contigo? ¿Cómo te buscamos en las redes sociales?
2: Muchísimas gracias. Me pueden encontrar como @soysaraguevara. Los invito a que me sigan y yo les dejo una reflexión. Si hoy en la noche pierden el acceso a sus dispositivos, ¿su patrimonio y sus empresas pueden seguir funcionando mañana por la mañana?
1: Ahí está la pregunta y ahí está la reflexión. Ojalá y todos la tomemos. Sara Guevara, como siempre, un gusto escucharte. Gracias por enlazarte. Buenos días. Gracias. Que sea una gran jornada.
2: Igualmente, buen día.
1: 12 minutos y las 8.
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0: Ya estamos aquí en el reporte vial para decirle a usted que le tenemos los últimos reportes de lo que usted nos envía al 2222-382990 y pues seguimos pendientes de esto que sucede allá en la 11 Sur y la 19 Poniente, donde nos reportaron que no funcionaba el semáforo, para que lo tome usted en cuenta. Además, también en más de los mensajes de usted, por favor, nos dicen, hay que tener cuidado, sigue la neblina ahí a la altura del outlet, aunque ya son las 7:49, sigue la advertencia para que conduzca con precaución en nuestra autopista México-Puebla, 11 y las 8.
1: Y para los vacacionistas, les estamos recomendando respetar los límites de velocidad, conservar una distancia adecuada entre vehículos, no usen el celular mientras conducen, y si necesitan hacer una llamada o revisar el GPS, deténganse en un lugar seguro o que lo vea el conductor, el copiloto, un conductor designado para eso específicamente. No conduzcan cansados ni bajo los efectos del alcohol, y en caso de lluvia, reduzcan también la velocidad, enciendan las luces, aumenten la distancia de seguridad y sobre todo cuídense mucho en estas vacaciones.
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0: Faltan 9 minutos para las 8. Decirle que en Puebla más de 100,000 hectáreas han sido atendidas para la actividad de los campesinos. Por ejemplo, en Izúcar de Matamoros, Jicotepec, Ciudad Cerdán y Atlixco, con maquinaria agrícola del gobierno estatal, es lo que destaca la secretaria de Agricultura, Ana Laura Altamirano.
7: Ahí en la entidad. Y bueno, pues tenemos innovación, tenemos tecnología, tenemos capacidad operativa para cada región de la entidad. Por eso fue muy importante que hubiera esta subdivisión del estado en las 31 microrregiones para poder estar trabajando de manera específica, acorde a el potencial productivo que tiene cada microrregión. Recordemos que Puebla tenemos todos los microclimas del país y eso nos da una ventaja. Pues muy.
0: Son ahora 9 minutos, ya cambió el reloj, 8:08.
1: Y nos vamos hasta la región de Atlixco, este pueblo mágico, con información de Nayeli Martínez. ¿Cómo estás? Buenos días.
8: Buenos días, Naya, qué gusto saludarte. Y bueno, yo les voy a platicar que ya se abrió la convocatoria para aquellos artistas que quieran participar en la elaboración de estas catrinas monumentales. Y es la regidora de turismo, Vare Divarch, quien menciona que este año la temática que se tendrá será de los dioses prehispánicos. Escuchemos.
9: Por si ustedes aún no lo saben, la temática para este año es una temática muy especial, que sabemos que a todos nos emociona muchísimo, que son dioses prehispánicos. Está publicada esta convocatoria, ya de hecho empezamos a recibir algunas propuestas. En esta convocatoria los estamos invitando a todos a que se animen a participar en la elaboración de una catrina monumental para este próximo Valle de Catrinas. La convocatoria está abierta a cualquier persona que quiera participar, artistas plásticos, digamos, con

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5: El tema de la salud mental, que ya lo están atendiendo y que se han detectado casos de policías que sí han requerido de estos apoyos psicológicos.
6: Son alrededor de 30 los elementos que han solicitado pues alguna intervención, apoyo psicológico, y así lo comenta Antonio Hernández Pacheco, quien es secretario de Seguridad aquí en Atlixco.
7: La psicología, una corporación, la secretaría, que trabaja constantemente con los compañeros. Entiendo que problemas en casa, problemas en el trabajo, problemas de toda índole no existen en la secretaría. Por eso tenemos un psicólogo que trabaja con ellos en todas las modalidades, desde mujeres, desde los mayores de edad, desde todos los elementos que tengan una situación, se acercan con el psicólogo para tratar de ir a apaciguar sus problemas. Un aproximado de 30 elementos.
6: Y es que es vital, sobre todo, atender el tema hoy en día de la salud mental, sobre todo ellos que están expuestos a diversas circunstancias, siempre estar bien y sobre todo para que puedan desempeñar de la mejor manera su trabajo, Naye.
5: Sí, es muy importante. Qué bueno que busquen ayuda a tiempo y que no pase lo que ocurrió con Orlando, con este policía de 27 años que lamentablemente la atentó contra su vida, falleció allá en Guanajuato, muy joven, y bueno, pues además del trabajo, de todas estas situaciones que uno luego presenta, pues también hay cosas en casa, ¿no? Hay cosas que vienes arrastrando desde la niñez, entonces es importante que si tú detectas que hay algo que no está funcionando bien en ti, pues hay que pedir ayuda, y qué mejor que si te la están brindando, que la aproveches, Naye.
6: Así es, sobre todo sabemos que los elementos del área de seguridad pública pues siempre están expuestos a las críticas tanto de la sociedad como de la misma corporación, por eso es muy importante atender. Si ellos tienen o sienten que requieren el apoyo, pueden dirigirse de manera personal y bueno, se le empezará a dar una orientación de acuerdo a lo que ellos requieran. Hay algunos otros pues llevan problemas emocionales que vienen arrastrando de mucho tiempo y bueno, esto puede desencadenar situaciones pues lamentables en el área laboral, por eso es importante atender la salud mental, sobre todo en este trabajo que de alguna u otra manera siempre se está bajo estrés.
5: Naye, muchas gracias, buenos días.
6: Buenos días.
5: 4:08.
8: Y vamos con más información. Primero, antes que pasemos contigo, Edgar, aguántanos tantito, nada más para dar a conocer más detalles de este choque que nos reportaban allí en la carretera federal San Hipólito, Jalapa, en el kilómetro 20, un choque entre 4 vehículos, nos decía la red hace un poquito, y ahí tenemos las imágenes ya. Debe haber lesionados, seguro, y debe haber incluso víctimas fatales por la magnitud de este percance. Ahí vemos cómo una de las camionetas involucrada, una pick-up doble cabina de color rojo, quedó incrustada bajo un camión tipo Thornton. Ahí queda pues incrustada la mitad de la hasta la cabina principal. Así es que estamos esperando el reporte oficial, pero se ve muy aparatoso, incluso pues podríamos decir que probablemente haya víctimas fatales. Esperamos el reporte de las autoridades para confirmarlo. Esto también se registra una volcadura de un camión recolector la mañana de este día. Un camión recolector de basura en el municipio de Tehuacán volcó al interior del relleno sanitario allá de Ciudad Cerdán mientras realizaban maniobras de descarga, y ahí quedó todo regado, pero pues fue dentro del mismo pues lugar de basura. También se dio un choque, y solo daños materiales, porque no sirve el semáforo de la Diagonal y la 22 Poniente, muy cerca de este lugar. Ahí ya se están llevando los vehículos, los están recogiendo ya en las grúas, pero habría sido porque no sirve el semáforo de la Diagonal y la 22 Poniente. Vámonos ahora sí con Edgar, porque Edgar, si nos pudieras comentar rápidamente acerca de dos mujeres que viajaban en un taxi y fueron detenidas presuntamente por intentar evadir un filtro de seguridad. Adelante, Edgar.
9: ¿Qué tal, lo dieron así? Como bien lo mencionas, este miércoles estas mujeres a bordo de este vehículo intentaron presuntamente evadir este filtro de seguridad instalado sobre la carretera federal de Huacán, que tengan a la altura de San Diego, Chalma. Pero con los primeros

0: Los primeros elementos se encontraban en un punto de revisión, marcaron el alto a la unidad que realizaban una inspección de rutina. Sin embargo, la conductora, que iba acompañada de otra mujer, habrían hecho caso omiso a la indicación e emprendieron la huida. Tras la persecución, ambas mujeres fueron interceptadas y aseguradas a la altura de la conocida curva Garibaldi, sobre la misma vía de comunicación. Serán las mismas autoridades competentes quienes lleven a cabo estas investigaciones correspondientes para determinar las circunstancias precisas del hecho, esclarecer este motivo por el cual intentaron evadir la revisión. En primeras instancias también algunos se manejaba una inspección de rutina y tenían algunas de manera especial dosis de este tipo de sustancias prohibidas y por ello la actitud de estas mujeres de León.
1: Pues muchas gracias, estaremos muy atentos de cómo avanza este caso. Gracias, Edgar.
0: Excelente mañana, un abrazo de León.
1: Ya segundos y las 8 de la mañana.
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3: Están velando en la capilla número 3 a Jessica Aline Hernández Juárez. Su cuerpo será inhumado en el Panteón Municipal de Puebla el día de hoy, 30 de julio de 2026, en horario por definir. Descanse en paz.
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1: Liz Sánchez respalda regulación de redes sociales para proteger a menores. La senadora del Partido del Trabajo por Puebla, Liz Sánchez, respaldó el diálogo nacional sobre la regulación de plataformas digitales e inteligencia artificial para proteger a menores de edad.
2: Respaldamos también la decisión de nuestra presidenta de convocar a un amplio diálogo nacional para escuchar a especialistas, docentes, madres y padres de familia. No podemos permanecer indiferentes ni dejar toda esta responsabilidad sobre los hombros de las familias. La libertad de expresión no está en riesgo con la regulación responsable. En una democracia no debe existir espacio para la censura. Creemos que la tecnología debe fortalecer la convivencia familiar, apoyar la educación y servir siempre al ser humano. Construir un entorno donde la tecnología sirva para acercarnos, no para alejarnos de quienes más amamos.
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1: El sismo magnitud 7.1 que sacudió el suroeste de Japón el martes ha dejado hasta el momento 34 personas fallecidas, están informando las autoridades. Y si van a viajar a la Ciudad de México este día, les recordamos que el jueves 30 de julio no circulan los vehículos con engomado verde, terminación de placas 1 y 2, hologramas 1 y 2. Están exentos los automóviles hologramas 00 y 0 para que lo tomen en cuenta. Quédense con nosotros en Buenos Días, el equipo de Buenos Días. Les estamos esperando con más información de Puebla, México y el mundo, el reporte vial al instante y todos sus reportes al 2222-382990. Nos pueden escuchar en esta multiplataforma de Red Ciudadana y además en la grupera La Mera Mera 89.3 FM, el 1090 de AM y 1120 AM. En la operación digital, nuestro compañero Alfredo Rojas y Alex Denicia en la producción digital. Nayeli Aguilar agradece el favor de su atención. Buenos días.
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0: Muy buenos días, te saludo con gusto. En este juevesito, en este jueves, el último jueves de este mes de julio del año 2026. La voz que escuchas, Arely Cabral, es la coqueta, contenta, alegre, feliz de acompañarte en los micrófonos precisamente de La Pura Gozadera. Que estamos arrancando. Arrancamos la Gozadera Morning Show. En este jueves no te me despegues y no te me pierdas el programa que tenemos para ti. Recuerda que hoy es jueves. Hoy es jueves precisamente de nuestros amigos de Smart Migration. ¿Tienes alguna duda precisamente en temas migratorios, temas de visas, pasaportes? Nosotros te echamos la mano, paisano. Manda tus saludos, tus quemadas y tu buena vibra al 244-140-91. ¿Escuchaste bien? 244-140-91. Ya traemos todo para echar chismecito en el lavadero.
1: Yo sé por qué quiere bailar.
2: ¿Qué pasa, Nico? ¿Qué pasa?
0: Y además de eso, te recuerdo que ya también tenemos listo
3: otra vez la nena se para bailar. Baila quebra.
0: El adivinador del día de hoy. Por supuesto, para que podamos ejercitar la mente. Línea de contacto 244-445-1550. Apriétale el microfonito. Graba tu saludo, graba tu WhatsApp y con todo gusto lo recibimos al 244-140-91. Arrancamos en esta mañana, mañanita alegre, mañanita sabrosa, mejor dicho. Y mañanita un poco calurosa, para darle con toda la pila. Son las 8:12. Ellos son los hijos del pueblo. Te vas y no volverás.

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13: 8:18.

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2: 8 de la mañana con 22 minutos. Es momento precisamente.
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2: Momento de ejercitar la mente con el adivina, adivinador del día de hoy.
1: Para que te pueda gustar.
2: Escúchele muy bien. El adivina, adivinador dice de la siguiente manera. Si mi primo dice: hoy voy a visitar a la suegra de la esposa de mi hermano. La persona a la que va a visitar es... Va de nuevo. Si mi primo dice: hoy voy a visitar a la suegra de la esposa de mi hermano, la persona a la que va a visitar es... ¡Participa e interactúa con nosotros! Al 244-140-91. ¿Escuchaste bien? 244-140-91. Bastante fácil, el adivina adivinador del día de hoy.
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2: Si mi primo dice: hoy voy a visitar a la suegra de la esposa de mi hermano, la persona que va a visitar es... Recuerde que WhatsApp Audio obviamente tiene preferencia al 244-140-91. Me voy con otro tema. Pero antes tengo saludos. Saludos para los amigos del transporte público, a mis amigos taxistas, a mis amigos y amigas conductores de las diversas plataformas, a usted que se encuentra en el campo, en el mercado, Mercado Benito Juárez, Mercado Ignacio Zaragoza, a usted que nos acompaña por allá por Santa Rita. El mejor de los saludos. 824.

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3: 8:33. ¿Quieres una canción? Apriétale el microfonito, graba tu WhatsApp audio y mándamelo al 244-140-91. Es el turno ahora de los meros gallos y esto que se llama ¿Y si te quedas qué?

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1: Seguimos de parranda, compadre. Y esto dice 1, 2, 3.
2: 8:40.

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2: A ver. A ver cómo sale esto nuevo. Es la nueva onda.
3: 8 de la mañana con 43 minutos.
2: ¡Saludita!
3: Es momento de compartirte los chismes que tienen que ver con el mundo del espectáculo. Y es que precisamente aquí te voy a platicar. Que Lupillo Rivera salió en defensa de Belinda luego de que la cantante denunciara haber recibido fuertes críticas y amenazas en redes sociales. Esto obviamente tras la polémica que surgió por sus declaraciones sobre su próxima colaboración con Dana. Y es que durante un encuentro con medios, el intérprete aseguró que ninguna mujer debería enfrentar ese tipo de ataques. Y también pidió a los usuarios detener el odio en internet. Él dice, esto no está cool. Para eso estamos los hombres, nosotros sí aguantamos todo lo que caiga, fue lo que expresó Lupillo Rivera. Y es que también Lupillo señaló que las diferencias entre artistas no deberían convertirse de momento en una guerra entre fandoms y llamó a tratar con respeto a las involucradas. Obviamente sus declaraciones generaron reacciones entre quienes apoyan su postura y quienes recordaron la historia que ambos compartieron.
2: Con esta rola se pongas.

0: Y te voy a platicar otra de las noticias precisamente que ayer estuvieron circulando en las redes sociales, y es que Carely Ruiz rompió el silencio luego del robo que sufrió junto a su familia en su domicilio allá en Monterrey, Nuevo León. Fue a través precisamente de un comunicado. De un comunicado donde la influencer agradeció todas las muestras de apoyo y confirmó que tanto ella como sus seres queridos obviamente se encuentran bien, aunque aseguró que no dejará el caso sin consecuencias. Ella dice que lo material puede recuperarse, pero nadie tiene derecho a irrumpir en un hogar y hacer pasar a una familia por una situación así. Además de esto, expresó y dejó en claro que buscará que los responsables respondan ante la justicia. Carely también explicó que por ahora ella y su familia prefieren mantenerse en reserva mientras avanzan obviamente todas las investigaciones en torno pues a este caso. Sin embargo, agradece a Dios, dice que estamos bien, y también agradece el cariño de todos sus seguidores, y también confirmó que por el momento no ofrecerá entrevistas. Y otra de las cosas de platicarte en esta mañana es que Cristiano Ronaldo hará su debut actoral en una serie. Así como lo estás escuchando, Cristiano Ronaldo conquista, mejor dicho, otro terreno. Y es que prepara su debut en el mundo del espectáculo como actor y productor ejecutivo de una serie dramática sobre el fútbol. Así como lo estás escuchando.
1: Es sin miedo al éxito.
0: La producción, precisamente, que ya se graba en Londres, también contará con figuras como Damian Lewis y Thierry Henry. Así que vamos a ver precisamente cómo le va a Cristiano Ronaldo en esta nueva faceta, en este su debut actoral en una serie. Momento de irnos a saludar y felicitar precisamente a nuestros cumpleañeros del día de hoy, obviamente por cortesía de los amigos de Pasteles Capi.
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con 58 minutos. Acabas de escuchar a Junior Clan. Y me piden por aquí que le recuerde el adivinador del día de hoy. Si mi primo dice, hoy voy a visitar

Visitar a la suegra de la esposa de mi hermano, la persona a la que va a visitar es al 244-140-91.

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1: Educación física fundamental en el desarrollo integral de la niñez. ¿Cómo le va? Buenos días. Aquí le tenemos la información en Radar. Es el Radar de las 9 y le tenemos esta información porque la secretaria del Bienestar, Laura Artemisa García Chávez, fue invitada para la generación en el BINE, Benemérito Instituto Normal del Estado. El general Juan Crisóstomo Bonilla asistió a la ceremonia conmemorativa por el 30 aniversario de la generación 1992-1996. Ahí detalló que la importancia de la educación física radica en su capacidad para formar ciudadanos íntegros.
2: Muchas veces desde educación física, donde encuentran esa fortaleza y se saben fuertes, se saben capaces, se saben exitosos. No todos tenemos las mismas fortalezas, no todos tenemos las mismas habilidades, y lo trato de comentar mucho con nuestros jóvenes cuando se están graduando, cuando asisto a ceremonias de graduación desde preescolar hasta licenciatura, como he tenido la oportunidad en estos días, de justamente aprender a reconocer estas fortalezas. Y ustedes, segura estoy, que han sido una parte muy importante para ayudar a nuestros jóvenes a saberse fuertes, a saberse exitosos, y que busquemos siempre desde dónde poder destacar. Así es que la educación física es y seguirá siendo un factor relevante
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1: Y en un reporte de última hora le tenemos que después de los reportes que se tenían en la Unión Americana acerca de la muerte de un paisano mexicano en un centro de detención, se dejó soltar el rumor de que era poblano, y sí es poblano. La buena noticia es que no murió. Sí fue reportado muy mal de salud, pero ya lo rescató el gobierno de Puebla. Ahí está el comunicado del IPAM, Instituto Poblano de Asistencia al Migrante, que a través de su dirección de apoyo al migrante ya lo están auxiliando. Él ya está en Tamaulipas, pero para que vea lo que sucede con nuestros paisanos, lo que él está pidiéndole a las autoridades es que después de que ya mire falsa la muerte de un migrante allá en los Estados Unidos, es de descartar su muerte, que él sea atendido allá en Tamaulipas y no regresar a Puebla. Él lo que va a buscar es regresar probablemente de nuevo a los Estados Unidos. En ese están, ojalá y tenga él también la oportunidad, pues, de atender el llamado que se le hace por parte de su estado, a lo mejor para regresar aquí a Puebla. Recuerdo que en Red Ciudadana lo encuentra todo y durante todo el día. 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En la operación de redes sociales, Alex Denicia, Rafael Tellez Morales, le informa en Radar.
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7 minutos. Acabas de escuchar el tema titulado La Pulguita. Vámonos con más música. Te recuerdo que en esta hora vienen nuestros amigos de Smart Migration. ¿Tienes alguna duda en temas de visas, trámites, pasaportes? Nosotros te echamos la mano, paisano. Ya tenemos lista también la conexión sin fronteras. Saludos súper especiales precisamente para la familia Amastal Rojas que andan desayunando allá en New Jersey. Muy buenos días.

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3: 9:20.

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0: con 26 minutos y obviamente saludo con gusto a mi querida Pame de nuestros amigos de Smart Migration. Pame, buenos días.
1: Hola, muy buenos días a ti y a todos los que nos escuchan cada jueves y aquí pues presente para traerles pues información sobre trámites principalmente entre México y Estados Unidos, platicarles un poquito pues de lo que traemos esta semana y la que sigue. Y pues aquí al pendiente de sus dudas, de sus consultas.
0: Sí, justamente pues ya nos están llegando las preguntas, Pame. Por aquí una persona nos escribe y nos dice que ¿cómo puede hacerle? Dice que tiene pues un trámite, está haciendo un trámite para ella y para su bebé. La pregunta es si pues tiene que llevar al bebé precisamente a las dos citas, tanto a la entrevista como a la toma de fotografías y huellas y eso, o nada más requiere pues ir ella en el caso de que ella tenga que hacer el trámite del menor también.
1: Así es. Pues mira, justamente de los últimos cambios que ha habido de hace algunos meses con este tema de los bebés, de los adultos mayores, pues tenemos se hizo el cambio de que se deben de anteriormente los menores de 14 años y los mayores de 79, no tenían que presentarse físicamente, pero bueno, eso ya cambió y ahora sí les piden justamente que se presenten, ¿no? Y derivado de esto tenemos entonces que agendar dos citas, la de los biométricos y la de la entrevista con el cónsul.
0: Ok.
1: Justamente el día de hoy tenemos un caso, tenemos dos, uno que van los papás a su entrevista, creo que el papá va a la renovación de su visa, lleva al bebé, porque la mamá y el otro hermanito ya tienen su visa vigente, ¿no? Ahí como que hubo un desfase entre que uno ya tenía, luego la mamá la sacó con el hermanito, ahorita el bebé la va a sacar con la renovación del papá, y bueno, pues van a acudir juntos, ¿no? Y por otro lado, tenemos el caso de otra familia en la que va el papá, va a llevar al bebé, pero nada más la cita es del bebé porque tanto él como la mamá tienen su visa vigente. Entonces ahí hay un poco de discrepancia en la plataforma porque están citando a la primera cita, justamente de biométricos al bebé. En el sistema aparecen las dos citas, o sea, también la entrevista con el cónsul. Pero a la hora que descargas y imprimes la confirmación de la cita del bebé, solo aparece la del CAS, ¿no? La de toma de biométricos. Entonces, justamente, pues vamos a ver ahorita que pasen a su cita, que pregunten si tiene que acudir a la segunda cita, que no aparece en la confirmación, pero sí en sistema, a ver qué le dicen y ya pues les traeremos, yo creo que la próxima semana, una respuesta a este caso en particular, que está raro que salga así, ¿no? No coincide lo que dice el sistema a la confirmación que se descarga, pero bueno, pues ya veremos ahora qué le dicen en su cita en unas horas.
0: Oye, y por aquí también nos están escribiendo, dice, hola, yo quiero saber si mi visa está próxima a vencer. Yo quiero saber si obviamente tengo que ir a las dos citas en el caso de que sea renovación. Es decir, si nuevamente tiene que ir a la toma de fotos y a la entrevista o en el caso de renovación. Dice que está próxima a vencer, no nos especifica qué fecha, pero la duda es si tiene que ir nuevamente a las dos citas como se hiciera pues el proceso. Como la primera vez, o únicamente tiene que ir como a la toma de fotografías y eso.
1: A ver si entendí. ¿Va a renovación?
0: Sí, dice que su visa está próxima a vencer, le toca hacer renovación, pero lo que tiene duda es que no sabe pues en qué consiste, digamos, la renovación. Si tiene que hacer nuevamente todo el proceso de tomarse las fotos, buscar una entrevista, ver si se la aprueban o no se la aprueban, o en automático pues ya pasa como la renovación nada más.
1: Correcto. Pues esto va a depender no solo de que la visa, entiendo, sigue vigente y está a punto de vencer, sino también si esa visa que va a vencer se la dieron cuando era menor de edad o mayor de edad. Esto es, si La renovación de la visa es para renovar una visa vigente o que tiene menos de un año que venció, pero se la otorgaron cuando ya era mayor de edad la persona. Solamente va a tener que acudir nuevamente a los biométricos, mandar su solicitud, esperar que la revisen. Posterior a la cita de los biométricos pasan entre 4 y 12 semanas en que aprueben la visa y se la envíen. Y en ese caso, en la mayoría de los casos, ya no tienen que ir a entrevista, a menos que durante la revisión consideren que es necesario, o en otras ocasiones les piden que manden algún documento donde pues prueben algo que ellos quieren saber, ¿no? O algún documento extra. Pero si la visa que va a renovar se la dieron cuando era menor de edad, este es dentro de los cambios recientes que ha habido en los que sí es necesario que vuelva a acudir a entrevista. Se entiende que cuando eras menor de edad, pues tenías una situación muy diferente a la que podrás tener de mayor de edad. Cuando eras menor, pues eras completamente dependiente de tus padres, como que la información que revisaban era la de ellos, y ahora si eres mayor de edad, aunque estés renovando, pues sí quieren entrevistarte, ¿no? Saber cuál es tu situación ahora.
0: Ok. Por acá dice, buenos días, quisiera saber si voy a tener mi pasaporte de parte de Juana. Creo que el pasaporte es mucho más sencillo de tramitarlo, ¿no? Pame, creo que no es como que tan complicado que te lo puedan negar.
1: Sí, hay que tener, de entrada hay que revisar que tu acta de nacimiento esté en plataforma nacional, también que tu CURP esté certificada, y revisar si tu acta no es extemporánea. Esto quiere decir que te hayan registrado posterior a los 3 años de nacimiento, ¿no? O sea, sí hay cosas que hay que revisar. En muchas ocasiones hay que hacer arreglos de acta de nacimiento, de CURP, sacar alguna constancia. Pero bueno, como bien dices, no es un tema en el que te aprueben o te desaprueben, ¿no? O tengas que, ¿cómo decirlo? Pues sí, que te la puedan negar, ¿no? Aquí lo que pueden hacer es solicitarte más documentos que tengas que presentar, y entonces tu pago sigue siendo válido, tienes que volver a sacar cita, pero pues sí tienes que probar que eres mexicano, ¿no? Y en algunos casos la pura acta de nacimiento no es suficiente. Por ahí tenemos creo que platicábamos, no recuerdo si la semana pasada, pero es un caso que traemos en estos días, justamente de una persona que resulta que tuvo un acta, la estuvo usando toda su vida y ahora que requiere el pasaporte, no aparece en sistema, se fue al registro civil donde lo registraron y tampoco aparece, o sea, pareciera que nunca se le registró y entonces pues no hay un registro de él, y es por eso que aunque tenga un acta viejita por ahí que haya usado alguna vez y algunos otros documentos, pues no terminan de probar que él es mexicano, que él es quien es y que nació aquí, ¿no?
0: Ah, ok. Oye, Pame, ¿dónde podemos localizarte, obviamente, para más dudas, para más preguntas que tengamos, lo que tiene que ver con trámites de visas, pasaportes o cosas migratorias?
1: Claro que sí, pues que nos escriban al 2221-939454. 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Y bueno, con todo gusto podemos contestar sus dudas, mandarles las ligas a las páginas oficiales para que puedan consultar cierta información de las fuentes oficiales y revisar documentos, aclarar dudas y demás.
0: Perfecto. Pues entonces el próximo jueves obviamente nos escuchamos en este mismo espacio.
1: Claro que sí.
0: Muchas gracias.
1: A ti, bye.
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2: 9:43 y precisamente en este juevesito ya tengo lista la Conexión Sin Fronteras. En la línea telefónica tengo a Mireya. Mireya, buenos días.
3: Buenos días, Arely.
2: Adelante, adelante, Mireya. ¿Quién está cumpliendo años el día de hoy? Porque ya le vamos a felicitar.
3: Mi hermana, Reina Valerdi Flores.
2: ¿Cuántos años está cumpliendo?
3: ¿Quién sabe?
2: ¿Quién sabe? ¡Híjole! Ahora sí, mira, ahora sí te ganaste un... ¡Te pasas, Nica, te pasas! Pero bueno, en la línea telefónica también tenemos a Reina. Reina Valerdi, buenos días, ¿cómo te encuentras?
4: Buenos días, bien.
2: Ahora sí, respóndenos tú, porfa. ¿Cuántos años cumples?
4: Lo dejamos en anónimo, por favor.
2: Híjole, no se puede decir. Ok. Bueno, Reina, pues fíjate que precisamente Mireya quiere hacer esta llamada de felicitación para ti. Así que, Mireya, ¿qué le quieres decir?
4: Pues, muchas felicidades, que se la pase bien. Hoy es un día bien especial para ella. Y ahorita se lo pasa una persona que está en la línea.
2: A ver, que nos las pasen.
4: Bueno.
2: Adelante, adelante. ¿Qué le quieres decir a Reina?
4: Ah, pues que se la pase bien, contenta. Que ahora es el día de su cumpleaños.
2: Ok, ¿y qué va a haber, Reina? ¿Cómo vamos a celebrar? ¿Va a haber pachanga? ¿Va a haber por ahí unos mixiotes? ¿Una taquiza?
4: Que baile, que nos invite al baile.
2: Sí, que nos invite, vaya.
5: Órale, ahí vienen al baile.
2: Ah, bueno, por allá.
5: Buenos días, ma.
4: Felicidades, hija, por ser el día de tu cumpleaños, hija.
5: Gracias, ma.
4: Que te la pases bien, hija.
5: Sí, ma, gracias.
2: Oye, mi querida Reina, ¿qué canción te gustaría escuchar? ¿Alguna en especial de Joan Sebastián que me pediste o la que sea?
4: La de Joan Sebastián.
2: La de tatuajes de Joan Sebastián. Ok, con todo gusto. ¿Algo más que le quieras decir precisamente en esta mañana a Reina que está de manteles largos?
4: Pues que lo quiero mucho y que se la pase bien. Y que es un día especial para ella hoy este día. Y ya si hace molito, que tome cervecita y que nos invite, aunque sea una cervecita.
2: Hay que nos invite, estamos bien puestas. Órale, pues muchas gracias por tomar esta llamada. Reina, feliz cumpleaños, que la sigas pasando excelente, sigue disfrutando. Y bueno, pues escucha también tu canción que tenemos para ti aquí a través de La Gozadera Morning Show. Que tengan gracias. Excelente mañana.
4: Bonito día, gracias.
2: Gracias.
5: Adiós, hija. Sí, ma, gracias.
4: Adiós, hija.

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0: 54 minutos, tengo los últimos saludos. Dice por acá, hola, buenos días, saludos y felicitaciones para Alejandra de Tehuixpango, de parte de Guadalupe y sus amigas de aquí de la Bodega Aurrera. Adelante, adelante, buenos días.
1: Buenos días, Coqueta, licenciada, una pregunta a mi...
0: Ahorita con todo gusto le mandamos precisamente tu duda a nuestros amigos de Smart Migration. De este lado, Chino. Adelante, adelante, buenos días.
2: Hola, Coquetita, muy buenos días. La respuesta sería que es su propia mamá del primo. Esa sería la respuesta.
0: Y te recuerdo, si mi primo dice, hoy voy a visitar a la suegra de la esposa de mi hermano, la persona que voy a visitar es... ¡Adelante, adelante!
3: Coquetita, buenos días. La respuesta es a la mamá, va a visitar a la mamá.
0: Dice por acá, hola, Coqueta, buenos días, saludos para la familia Valerio Hernández, saludotes con gusto. Para ti, amigo José, para la pequeña Monse, para tu esposa, hasta Izúcar de Matamoros. Hola, dice por acá Dani Juárez, la respuesta es a su mamá. De este lado, Irma.
4: Hola, buenos días, Coquetita. La respuesta es que va a visitar a su propia mamá.
0: Efectivamente, dice por acá Adri, a su mamá Coqueta va a visitar. La voz que escuchas, Arely Cabrales, la Coqueta. Como siempre, un gusto y un placer acompañarte a través de los micrófonos de La Pura Gozadera. Yo regreso contigo a partir de la 1 de la tarde en 5R Noticias Atlixco. No te me despegues porque a partir de las 10 de la mañana llegan las clásicas con Gozadera, con Alberto Zapata, el Borrego de Oro.

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1: No se tienen contabilizadas todas las escuelas militarizadas en el país, advierte la presidenta Claudia Sheinbaum. ¿Cómo le va? Buenos días. Aquí le tenemos la información en Radar, es el radar de las 10. Y allá en la mañanera, en el Palacio Nacional, la presidenta Claudia Sheinbaum resaltó que en ninguna escuela debe permitir abusos y lamentó los hechos ocurridos en la escuela militarizada de Tamaulipas.
2: Aquí el dato, pero a ver si Mario lo puede publicar. Y es muy triste lo que pasó hoy en Tamaulipas y se está atendiendo. Y es muy buena la decisión que toma la SEP, porque con el pretexto de la disciplina, pues hay abusos, y eso no puede permitirse.
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1: Y en más información, al acudir como invitada especial a la celebración del 30 aniversario de egreso de la generación 92-96 de la licenciatura en Educación Física del Benemérito Instituto Normal del Estado General Juan Crisóstomo Bonilla, el BINE, la maestra Laura Artemisa García Chávez, secretaria del Bienestar, resaltó la importancia de la educación física en la formación del hombre.
4: Un factor de relevante para la educación integral de nuestros jóvenes, la fortaleza, la resiliencia, la disciplina, que es lo único que nos guía al éxito, debe de ser integral. Y de ninguna forma, aun cuando académicamente podamos seguir fortaleciéndonos, si no tenemos este factor que ustedes dan, por supuesto que sería imposible. Así es que muchas gracias.
1: 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Allá nos vemos el 2, 9, 16, 23 y 30 y hasta el 6 de septiembre en la 8 Oriente número 9. Recuerda, para el servicio de llevar hay que acudir con tu recipiente o puedes marcarles al 244-445-1240. La operación digital, Freddy Rojas. En la operación de redes sociales, Alex Denicia, Rafael Telles Morales. Te informa en Radar.
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2: Así es de la mañana, con 5 minutos. Excelente, excelente mañana. Bienvenidos a Sol FM. 101.3. Te saluda Alberto Zapata, el borrego de oro. Excelente mañana. Arrancamos con buena música, las clásicas con gozadera en el 101.3. La voz de Germán Montero, Llévate tu ausencia.
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0: Acabas de escuchar en las clásicas con Gozadera con la voz de Espinoza Paz el próximo viernes.
1: Niño no malo.
0: Las 10:12.

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1: Las 10 ya con 17 minutos. Vamos de

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1: Diecinueve minutos y serán ya las 11 de la mañana. Sin Quietos del Norte, maldito amor.

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0: Acabas de escuchar con los Alegres de la Sierra, Suerte he tenido.
1: Ya no puedo.
0: 10:52.
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1: La voz de Ana Bárbara en Sol FM y en Las clásicas con Gozadera. Me gusta, pero... Me asusta, pero me gusta a través de Sol FM.

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1: Son ya las 11 de la mañana, tiempo de Radar Informativo. ¿Qué tal? Muy buenos días, mi nombre es Azul Hernández y a continuación le presento la información más importante generada hasta este momento. Durante su visita al Festival de las Carnitas 2026 en San Francisco, Totimehuacán, el presidente municipal de Puebla, Pepe Chedraui, degustó este platillo y convivió con comerciantes y asistentes.
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1: Ya comenzó la temporada de chiles en nogada y el Monasterio Santa Clara del Sagrado Corazón te invita a disfrutar de este tradicional platillo. Podrás degustarlo todos los domingos hasta el 6 de septiembre. Visítalos en calle 8 Oriente, número 9, Colonia Centro, en Atlixco, Puebla. Para mayores informes, 244-445-1240. Con información relacionada a sus reportes de la red, un tráiler se accidentó en el kilómetro 84 de la autopista México-Puebla, generando carga vehicular en la zona. Se recomienda reducir la velocidad y considerar tiempos de traslado más largos. Accidente vial en la carretera federal México-Veracruz a la altura de Topilco de Juárez en dirección a Xaltocana-Pisaco. Una camioneta impactó a un camión. Se registra tráfico lento en el carril de extrema izquierda. Maneje con precaución. En más información, compartirle que un motociclista resultó lesionado tras un accidente sobre la carretera federal Pachuca-Tuxpan en Huauchinango. Protección Civil dio a conocer que la persona fue trasladada para recibir atención médica. El clima en esta mañana es de 21 grados centígrados, se encuentra mayormente nublado, se espera una máxima de 25 y una mínima de 13. Le recomiendo que se mantenga bien informado a través de las diferentes redes sociales de 5 Radio Comunicación Efectiva y a través de Red Ciudadana, 1120 de amplitud modulada. En la consola digital, don Martín Tapia, Azul Hernández le desea un excelente día.
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0: mañana con 18 minutos. Acabas de escuchar y con la pues a través de Sol FM. Perdóname, excelente, excelente mañana.
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6: ¿Quieres aparentar?
7: Y es tiempo de escuchar con Black Power y Grupo G. He seguido tus pasos.

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1: Es un buen momento para reflexionar sobre tu fe. La paz esté contigo.
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1: Es ya la media con un minuto tiempo de Radar Informativo. ¿Qué tal? Muy buenas tardes, mi nombre es Azul Hernández y a continuación le presento la información más importante generada hasta este momento. La Feria de las Carnitas de San Francisco, Totimehuacán, demuestra que la Junta Auxiliar cuenta con la infraestructura y actividad económica para convertirse en el municipio 218. Así lo afirmó el diputado José Luis Figueroa Cortés. 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Puedes degustarlo todos los domingos hasta el 6 de septiembre. Visítalos en calle 8 Oriente, número 9, Colonia Centro, en Atlixco, Puebla. Para mayores informes, 244-445-1240. A nivel nacional, el INEGI informó que el PIB de México creció 1.5% en el segundo trimestre de 2026, tras la contracción registrada al inicio del año. En su comparación anual, la economía avanzó 2.1%. Más información, dos camionetas que transportaban pollo y queso volcaron sobre la autopista México-Pachuca a la altura del kilómetro 29+900 en Tecamac, con dirección a la Ciudad de México. La mercancía quedó esparcida sobre la vialidad. Información a nivel local. Elementos de la Secretaría de Seguridad Ciudadana y Protección Civil de Cuautlancingo detuvieron a un hombre por su probable participación en el robo con violencia de una camioneta en la colonia Fuertes de Guadalupe. La víctima denunció que dos hombres la despojaron de una Volkswagen Tiguan blanca mediante el uso de un objeto con apariencia de arma de fuego. Tras una persecución, los policías aseguraron a Alexis N., de 32 años, quien fue identificado por la víctima como uno de los presuntos responsables. Autoridades de Tlaxcala confirmaron el aseguramiento de David Daniel N., alias El Jarocho, durante un operativo en Huamantla. El detenido es señalado como presunto líder de una célula delictiva con operaciones en Tlaxcala, Puebla, Veracruz y Estado de México. El clima en esta tarde es de 23 grados centígrados. Se encuentra mayormente soleado. Se espera una máxima de 25 y una mínima de 13. Manténgase bien informado a través de las diferentes redes sociales de 5 Radio Comunicación Efectiva y a través de Red Ciudadana, 1120 de amplitud modulada. En la consola digital, don Martín Tapia, Azul Hernández le desea una excelente tarde.
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Las 12 del día ya con 6 minutos, 12 con 6. Bienvenidos a Sol FM. Es tiempo de iniciar con el Knockout a través de Sol FM 101.3 de tu frecuencia modulada. Recuerda que en este cuadrilátero musical ponemos a competir dos temas, dos agrupaciones. Tú eliges a través de tu voto y llamando a la línea telefónica 244-445-1550. Bien, envía mensaje de audio en el WhatsApp al 244-540-91. Ahí tú eliges con tu voto qué tema será el ganador, qué agrupación será la triunfadora. 244-540-91. Ahí mándanos, nos mandas ahí tu nota de voz, tu voto. Y bueno, pues lo sacamos al aire igual a través de la línea telefónica, el emblemático 515-50 del 101.3. Recuerda, marcación a 10 dígitos. 244-445-1550. Es tiempo de iniciar con el Knockout en el 101.3 de tu frecuencia modulada.

0: Y en la esquina número 2, escuchas con Bronco, que no quede huella. Hola, hola, ¿para quién es tu voto?
1: Por la 2, por la 2.
0: Primer voto para la número 2, 244-44-515-50, WhatsApp audio, al 244-140-91. Y nos vamos a escuchar ya tus votos. Recuerda, recuerda, mándanos tu nota de audio, tu nota de voz a través del 244-540-91. Antes, reporte telefónico. Hola, hola, ¿para quién es tu voto? Va el reporte y el voto para la número 2, ok, en la delantera Bronco, 244-140-91. Vámonos ahora sí con otro reporte. Hola, hola, ¿para quién es su voto?
1: La 1, por la 1.
0: Por la número 1, gracias. Y ahora sí, se le va a hacer a los audios escucharlos. Hola, hola.
2: Voto por la 2, por la Bronco.
0: Votan por la número 2, gracias. Y nos dicen por este lado que el voto para quién es, adelante.
3: Todo buenas tardes, voto por la 2, gracias.
0: Nos dicen por este Laredo que el voto es para quién.
4: Por la 2, por la 2.
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0: Y el tema ganador con Bronco, que no quede huella. Esta

0: Y seguimos contigo a través de Sol FM en el Knockout en el 101.3 de tu frecuencia modulada.
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0: Allá en la zona de Cabrera, ¿cómo están? Excelente, excelente jornada. Aquí nos escucha también allá en Xochimilco. Bueno, buena tarde.
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0: parque en la cabina, bótenle en este Knockout en el 101.3 de FM. La única estación de radio. Natixo, nos vamos con más. Vamos a presentarte quienes estarán compitiendo en este cuadrilátero musical.

En la esquina número uno, escuchas con el Supergrupo Colombia, La Monjita Voladora. Esquina número uno, La Monjita Voladora con el Supergrupo Colombia. Vámonos a escuchar y presentarte quién está en la esquina número dos.

0: Frecuencia número 2, escuchas con los hijos del pueblo, La Yaquecita. Hola, hola, ¿para quién es tu voto? ¿Por quién, por quién?
1: Por la 2.
0: Por la número 2, ay, el voto para la número 2, gracias. 244-44-515-50, WhatsApp audio al 244-540-91. Y nos vamos con otro reporte telefónico, adelante, ¿para quién es tu voto?
1: Por la 1, por la 1.
0: Por la número 1, gracias, ok. Más audios, ahora toca el turno de los audios en el WhatsApp. Hola, hola, adelante, ¿para quién es tu voto? Hola.
2: Por la 1, Borrego.
0: Por la número 1, reporte telefónico. Adelante, ¿para quién es tu voto?
3: Por la 1.
0: La delantera, la número 1. Recuerda, recuerda que en este knockout participa en esquina número 1. En esquina número 1, en Sol FM 101.3, en el knockout. El Grupo Colombia y la Monjita Voladora. En la esquina número 2.

0: 1, Borreguito, la 1.
1: Hola, Borreguito, gracias. Dicen por acá a través de los audios. Hola, hola, ¿para quién es el voto?
2: Hola, Borreguito. Buenas tardes, voto por la 1, la 1. Gracias.
3: 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Esta es la rola que tú elegiste.
1: Las 12 con 17 minutos, 12 del día ya con 17. Supergrupo Colombia y La Monjita Voladora, el tema ganador.

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0: Las 12 de día ya con 26 minutos, 12:26.
1: Es cierto que
0: y hay más del knockout en el 101.3 de tu frecuencia modulada. ¡Vámonos! Rápidamente escuchar quién está en la esquina número 1.

0: Chela.
1: En la esquina número uno con Edwin Luna y la Tracalosa de Monterrey.
2: Oh my God.
1: San lunes con la Tracalosa de Monterrey y Edwin Luna. Vámonos a la esquina número dos.

0: Bestia número 2 con la voz de Luis Antonio López, el mimoso, la historia. Hola, hola, ¿para quién es su voto?
1: Por la 2, por la 2.
0: Por la número 2, primer voto para la número 2, gracias. 244-44-515-50, WhatsApp audio. Al 244-140-91. Escuchemos qué nos dicen por este lado. Adelante, ¿para quién? ¿Para quién es el voto? A ver, antes el reporte telefónico. Hola, hola, ¿para quién es su voto?
1: Por la segunda.
0: Ah, está el voto para la número 2. Es tiempo de irnos con los WhatsApp audio. Adelante, ¿para quién es el voto?
2: Voto por la 2.
0: Votan por la número 2, la 2 a la delantera. Ok, gracias, dice.
3: La 2.
0: Otro voto más para la número 2. Aquí andamos y nos dice por este lado.
2: La segunda.
0: Por la segunda, gracias. En la
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0: Ganador con la voz de Luis Antonio López, el mimoso. La historia.

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0: tepache. 22 minutos y nos separan ya de las 13 horas, 1 de la tarde. A todos los amigos del transporte público les saludo con muchísimo gusto, a quienes están echándole muchísimas ganas ahí en los lavados de coches, también a los que despachan combustible, amigos en el campo, amigos en la construcción, excelente, excelente jornada.
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0: Y desde luego también a quien nos escucha a través de internet, www.5radio.com.mx y solfmdigital.com. A ver, por aquí me mandaron un mensajito, ¿dónde estará? Ahorita lo buscamos. Al buen Chuy le saludamos con muchísimo gusto.

0: escuchen.
1: A ver, aquí vamos a pasarlo rápido, rápido, rápido.
2: Compa Borrego, por favor, mándame saludos muy especiales ahí para todo el club de Marvin Puebla, de parte de tu compa el Chuy, aquí en Atlixco, Puebla. Muchísimas gracias, compa Borrego.
1: Ahora pues ahí estamos, mi estimado Chuy. Saludos, excelente, excelente jornada.
0: Coñac, whisky o vino, charanda o tepache, alcohol o tepache.
1: Vamos a rápidamente a presentarte quién está en la esquina número uno.

0: En la esquina número uno escuchas con Alberto Pedraza y la Guaracha Sabrosona.
1: Que sepa bailar.
0: La Guaracha Sabrosona en la esquina número uno con la voz de Alberto Pedraza. Vámonos a la esquina número dos.
2: Quiero contarle, mi mano, un pedacito de la historia negra, de la historia nuestra, caballero. Y dice así.

0: Él es el número 2 con Joe Arroyo Rebelión. Hola, hola, ¿para quién es su voto?
1: Por la 1.
0: Por la número 1, el primer voto para la número 1, 244-445-1550, WhatsApp audio. Al 244-140-91. Vámonos, vámonos con más reportitos de adelante. ¿Para quién es el voto?
1: Por la primera.
0: Ahí está el voto, otro voto más para la número 1.

0: Correcto, voto por la 1, la 1. Gracias.
1: Para la número 1, gracias. Y nos dice por acá.
2: La 1, por la 1.
1: Gracias. Ahí estamos, dice.
3: La 1.
1: Ok, gracias.
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0: Solamente 10 minutos y serán ya a las 13 horas, 1 de la tarde. Esta final ya del knockout en el 101.3 de tu frecuencia modulada.
1: Mono de alambre.
0: Y nos vamos rápidamente a la esquina número 1.

0: Bien, la ciudad número 2, escuchas con los invasores, no, si no es cierto, con los rieleros del norte. Rieleros del norte, el columpio. Hola, hola, ¿para quién es tu voto?
1: Para el mono de alambre.
0: No, esa no participó. Esa nada más fue de fondo. 244-540-91, adelante, adelante, ¿para quién es el voto? Hola, hola.
2: La 2.
0: Ahí está el primer voto para la número 2, seguimos con... Hola, hola, adelante, ¿para quién es el voto?
3: Por la 2.
0: Ahí está el voto para la número 2, más audios, 244-140-91. Hola, hola, adelante.
2: Voto por la 2.
0: Votan por la número 2 y nos dicen por acá, por este Laredo, que...
4: Votamos por el columpio.
0: Ok. Por el columpio. No contestamos llamadas a nuestro número de WhatsApp. Hola, hola, ¿para quién es el voto?
3: Por la 1.
0: Primer voto para la número 1, gracias. Dicen a través de los audios en el WhatsApp, hola, hola.
4: Por la 2.
0: Gracias.
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1: Ya, Alfa, no hagas bullying.
2: Por esta ocasión, colgamos los guantes. Pero no te pierdas el siguiente encuentro de...

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1: Aseguran a David Daniel N., alias El Jarocho. ¿Qué tal? Muy buenas tardes. Los saluda con mucho gusto Rafa Crespo en el radar informativo correspondiente a las 13 horas, en donde le informamos sobre lo más relevante generado hasta este último momento. Y es que funcionarios del gobierno de Tlaxcala confirmaron el aseguramiento la mañana de este jueves en un fuerte operativo en Huamantla de David Daniel N., alias El Jarocho, presunto líder criminal de una célula del Cártel Jalisco Nueva Generación, apodados Los Jarochos, y que están vinculados a los delitos contra salud, secuestro, homicidio.

0: robo de vehículos en Tlaxcala, Puebla, Veracruz y Estado de México.
1: La Marina, el Ejército, la Fiscalía General de la República y la Secretaría de Seguridad Ciudadana se detuvo a David N. Ya habrá más información sobre este personaje, su presunto líder criminal, que con nexos con un cárcel. Y era parte de los objetivos de lo que platicábamos la vez pasada, que decíamos, habrá más operativos de esta naturaleza.
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0: 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Los lineamientos generales para la protección de los derechos de las audiencias se apegan al marco legal vigente y no representan censura ni restricciones a la libertad de expresión, afirmó la diputada federal Vianey García Romero. La diputada federal Nora Escamilla confirmó que pidió a la ASF una auditoría forense a la obra de la Avenida Juárez, luego de las deficiencias evidenciadas a raíz de las lluvias. Tres escuelas de San Andrés Cholula recibieron equipamiento para fortalecer sus desayunadores escolares, con beneficio para 700 estudiantes. La entrega fue encabezada por la presidenta municipal, Guadalupe Cuautle, a través del DIF municipal. Hasta aquí la información en este radar informativo correspondiente a las 13 horas. Actualmente en la ciudad de Puebla hay una temperatura de 24 grados. En la consola, don Martín Tapia, le informó Rafa Crespo. Que tenga un excelente día.
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16: Buenas tardes, Atlixco. Hoy es jueves 30 de julio de 2025. Es la 1:07 p.m. Les saluda Girat Aguilar Miranda, nombre del equipo de noticias más cercano a la gente que hace posible 5R Noticias Atlixco. Y vamos con la información. Recibimos en el estudio a Citlali Varela Tecuat. Ella es la secretaria del Comité de la Feria de la Cecina. ¿Qué tal? ¿Cómo está? Muy buena tarde.
17: Hola, buenas tardes, licenciado. Muy bien, gracias por el espacio.
16: Pues ya estamos a días, bueno, ya a un día, a dos días prácticamente de iniciar con la Feria de la Cecina.
17: Sí, ya un evento realmente que se antoja. Todo Atlixco huele a cecina, los mercados. Entonces, ahorita nos vamos al centro de convenciones, como bien lo comenta, el día sábado primero y domingo 2 de agosto, para lo que es la 18ª edición de la Feria de la Cecina.
16: Así es. ¿En qué horario estará la Feria de la Cecina el sábado y domingo?
17: Claro, estamos en un horario de 9:00 a.m. a 9:00 p.m. Es todo el día prácticamente para poderlo recibir con las manos abiertas y que disfruten de nuestra rica gastronomía.
16: Pues antójenos, porque bueno, yo aquí ya, o sea, hablamos de cecina e inmediatamente siento como si estuviera yo oliendo cuando se está asando ahí la cecina, que de dos pasaditas queda, pero riquísima.
17: Sí, se antoja, ya nada más con el simple hecho de imaginarlo, de ver cómo la carne suelta su jugo, de pensarlo en una tortilla con nopales, con queso, con aguacate, que es un gran emblema de la región. Entonces se antoja. Y ahorita llevarlo al centro de convenciones, aparte acompañado de muchas atracciones como son artesanos, viene en temas de mixología, vienen novedades, juegos mecánicos, temas culturales. Entonces es un evento muy completo para que toda la familia lo disfrute. Tenemos un gran elenco artístico, sobre todo ahorita es literalmente festejar a la cecina y festejar nuestra gran gastronomía.
16: Nos preguntaban de los precios, si el precio será parejo con todos los que estarán participando en la feria.
17: Sí, claro, el precio de la cecina se queda en $440 el kilo. Pueden pedir a partir de un cuarto que vale 110. Cecina, barbacoa, enchilada también se va a estar ofertando. Esos van a estar al mismo precio, es un precio establecido para que luego van en pareja, entonces puedan pedir desde un cuarto. No es obligatorio el kilo.
16: Es decir, desde un cuartito o desde un taquito también se puede pedir, pero pues regularmente cuando van las familias, pues piden con un cuartito, que medio kilo, con su guarnición, sus tortillitas, y bueno, a entrarle ahí, a hacer la taquiza ahí con la cecina. Obviamente la guarnición y las tortillas son aparte.
17: Sí, las guarniciones van a tener todos nuestros compañeros los precios visibles, entonces para que ustedes también se sientan en la confianza de qué es lo que se les va a cobrar. Vienen tamaños de platos de guarniciones, desde 2 personas hasta 6 personas. También las tortillas, son 5 tortillas por $10. Aparte de que también vamos a estar ofertando tortillas de comal.
16: Entonces, pues exquisito, ¿no? La tortilla recién hechecita, la tortillita de mano y con la cecina recién asada, no, pues ya me dio más hambre de la que ya de por sí tenía. Pero pues ahí está la invitación para que, pues, tanto aquí de Atlixco y la región, como de otros lugares a donde llega la señal de Sol FM y que nos están escuchando, pues acudan a ser parte de esta Feria de la Cecina este sábado y domingo en el Centro de Convenciones de aquí de Atlixco, de 9:00 a.m. a 9:00 p.m, como ya nos decía.
17: Sí, los esperamos. Les voy a decir un poco del elenco artístico que tenemos el día domingo. El día domingo es nuestro día fuerte y es un día que pueden disfrutar a cualquier hora. Empezamos desde temprano, tenemos la conclusión del desfile de mojigangas dentro del Centro de Convenciones, de donde es nuestra feria. Entonces, en Atlixco, cultura, tradición, color, entonces desde muy temprano. Luego tenemos ya en la tarde lo que es la Sonora Dinamita presentándose para todos ustedes y que lo disfruten acompañados de la familia. Y ya para cerrar tenemos a banda Los Chavales. Entonces, para que vengan, disfruten, tenemos helados, café, tenemos de todo aquí en el Centro de Convenciones. Y como dice, sobre todo la cecina, así asadita, con su carne, con su jugo. No te abro más el apetito porque si no, te voy a esperar allá en el mercado.
16: Sí, no, ahorita voy a ir corriendo al mercado a echarme mis tacos de cecina y ya no me voy a esperar a la feria. Pero no, mejor me espero a la feria. O sí, voy al mercado y luego voy a la feria. Pues que se vale de varias veces taquear cecina.
17: Allá lo esperamos.
16: Gracias. Y pues ahí está entonces la invitación. Si no es indiscreción, ¿qué tanta cantidad de cecina es la que se va a comercializar en la feria?
17: Sí, tenemos planteado lo que son 5.5 toneladas aproximadamente lo que se va a ofertar en la Feria de la Cecina, nada más lo que es la feria, porque simultáneamente también están trabajando los mercados. Entonces, la comercialización en total de lo que es en Atlixco, la venta de la cecina, yo creo que sí va a alcanzar aproximadamente las 7 toneladas, nada más fin de semana.
16: Tan solo en el fin de semana de la feria.
17: Exactamente.
16: Pues reitéranos la invitación o algo más que quieras agregar.
17: No, pues los esperamos lo que es sábado, domingo, sábado 1 y domingo 2 de agosto en el Centro de Convenciones de 9:00 a 9:00 p.m. Aquí los esperamos con los brazos abiertos. Vengan, disfruten de lo mucho que tienen que ofrecer Atlixco, viveros, artesanías, eventos culturales. Entonces, y sobre todo la cecina.
16: Así es. Pues muchas gracias por esta invitación. Esperemos que mucha gente llegue, que se acaben esas 5.5 toneladas de cecina y que sea una feria de mucho éxito. Y ya, pues estaremos platicando después del éxito de la feria, pero mientras ahí está la invitación para acudir a la Feria de la Cecina 2026. Gracias, muchas gracias por estar con nosotros.
17: No, al contrario, muchas gracias y allá los esperamos.
16: Gracias a Citlali Varela Tecuat, secretaria del Comité de la Feria de la Cecina, con esta invitación para que asista usted a la Feria de la Cecina, sábado y domingo de 9:00 a.m. en el Centro de Convenciones de Atlixco. 1:15 p.m, vamos a la voz de usted, la voz de la Red Atlixco, a través de sus reportes vía WhatsApp al 244-140-91. Me dicen que parece que hay un cateo en lo que es la colonia Maravillas, que hay unas personas detenidas por parte de la policía. Comentan acá, deberían de hacer un cateo en ese domicilio, tienen por nombre la aldea, por las noches hacen muchas detonaciones, y en el domicilio de al lado, una casa de 2 pisos, también hacen muchas detonaciones de arma de fuego. La policía se está llevando también un vehículo de color rojo, es lo que me están aquí reportando a través del WhatsApp de la Poderosa Red, 244-140-91, que se estarían llevando también, además de personas detenidas, un vehículo rojo, es lo que nos comentan. Vamos con más de la voz de usted.
18: Voy a mandar saludos para el Gallo y para el Calín. que están aquí en Zapopan, Jalisco, componiendo invernaderos.
16: Pues ahí están los saludos, ahí están los saludos. Me dicen, ayer miércoles fui al Cerro de San Miguel, ya que es solidario, no vendí, me di cuenta que había ambulantes en las escaleras rumbo al mirador, la que vende artesanías tenía ocupado un espacio largo, dice, ¿acaso son protegidos por alguien para estar ahí este día? Le mando una foto y aquí me mandan la foto de este puesto. 1:17 p.m.
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16: A de la tarde con 20 minutos. 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
16: 1:22 PM. Vamos a más de la voz de usted, la voz de la Red Atlixco, a través de sus reportes vía WhatsApp al 244-140-91. Me dicen que, dice, quiero agradecer al turismo, ya que gracias a la Feria de la Cecina, el producto de aguacate sube de precio, ya que es un complemento fundamental de la cecina y nos favorece bastante. Muchas gracias, dice aquí el mensaje. Me dicen que si la Sonora Dinamita es la original, pues ya no sabemos ni cuál es la original, ya hay muchas sonoras dinamitas, pero bueno, ahí está el reporte. Me dicen, este carro, me mandan aquí una fotografía. Este carro lleva meses parado en este lugar, es la 5 Sur, frente al 510. Dice, y no permite estacionar carros de clientes en una calle donde hay muchos comercios. Es frente al Templo de los Mormones. Es la 5 Sur, altura del 510, es lo que me están aquí comentando. Me dicen que hoy hay misa a las 6:00 PM en San Félix Papa. Hoy hay misa a las 6:00 PM en San Félix Papa y mañana viernes a las 7:00 AM también hay misa en San Félix Papa, es lo que me están aquí comentando. Preguntan cuándo empieza la Feria de la Cecina, el sábado, es sábado y domingo de 9:00 AM a 9:00 PM. ¿Cuándo empiezan los registros para hombres de 65 años para el apoyo? Todavía no sale la convocatoria, probablemente salga en agosto. Me piden saludos para Lucía Dávila, que cumple 84 años de vida de parte de toda su familia de Chicago. Pues muchas felicidades. A doña Lucía Dávila, la mandan a felicitar desde Chicago. Y también aquí nos preguntan que si alguien del auditorio que recomiende un buen oftalmólogo que recomienden, es lo que nos están aquí preguntando. 1:25 PM, vamos a más información que tenemos de mi compañera Nayeli Martínez. Y esta mañana la presidenta de Atlixco, Ariadna Ayala, encabezó la ceremonia conmemorativa por el 215 aniversario luctuoso de Miguel Hidalgo. Un reconocimiento a su legado histórico y a su aportación a la independencia de México, fue lo que destacó la presidenta Ariadna Ayala. Permitan, vamos a escuchar a la presidenta.
0: San Padre de la Patria, don Miguel Hidalgo y Costilla. A través de esta ceremonia solemne, conmemoramos el aniversario luctuoso del máximo héroe nacional, el hombre que con su visión y voluntad abrió una página en la historia de México. Se trata de un personaje carismático, siempre respaldado por el pueblo mexicano, porque todos y todas nos reconocemos en su valiente rebeldía ante la opresión. Ahora, con el paso del tiempo, su nombre se ha convertido en un referente que le da sentido a nuestra libertad. A más de 2 siglos de su muerte, podemos decir que México es grande gracias a la visión del Padre Hidalgo. México es un país independiente gracias al carisma y a la capacidad de mando que lo distinguieron. De igual manera, reconocemos el respaldo que logró en todo el movimiento insurgente. Gracias al Padre Hidalgo, México es un país libre y soberano.
16: Pues ahí las palabras de la presidenta Ariadna Ayala en esta ceremonia conmemorativa por el 215 aniversario luctuoso de Miguel Hidalgo. 1:27 p.m.
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1: ¿Qué tal? Buenas tardes, excelente jueves. Vamos con el informe vial. 3 Sur va lento entre Avenida Hidalgo y 5 Poniente. Avenida Independencia va lento también, desde 3 hasta 13 Poniente. Avenida Manuel Ávila Camacho tiene ligeros asentamientos entre 7 Sur y Avenida Independencia. 11 Oriente y Poniente tiene intenso aforo vehicular desde 4 hasta 9 Sur. 9 Sur ya con carga vial entre Avenida Manuel Ávila Camacho y 11 Poniente. Mañana viernes 31 de julio, en Ciudad de México y Estado de México, no circulan autos con engomado azul. Terminación de placa 9 y 0, holograma 1 y 2, entre las 5 y las 22 horas. Mejoremos la vialidad aplicando el 1x1. Respetemos las señales de tránsito para evitar accidentes. 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Yo soy Laura García. 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
16: 1:29 p.m. Vamos a más información. Héctor Milián Téllez, de la religiosidad del exconvento de San Francisco, dio a conocer que será del 6 al 16 de agosto cuando comiencen los festejos en honor a la Asunción de la Santísima Virgen María, y se espera que el día 14 el arzobispo de Puebla, Monseñor Víctor Sánchez Espinosa, realice las primeras comuniones y confirmaciones.
2: Personal 2026 del templo del exconvento de San Francisco, que es la parroquia de Santa María de la Asunción, Acapetlahuacan, exconvento de San Francisco. Y pues sí, por el dogma, es uno de los dogmas importantes y antiguos en conforme a la Asunción de la Santísima Virgen María. Vamos aquí a tener misas de novenario, en la cual comprende del 6 al 16 de agosto, en un horario de 8 de la mañana y 6 de la tarde, nada más a diferencia de los domingos, que es 8 de la mañana, 12 del día y 6 y media de la tarde. Posteriormente, llegándose los días fuertes, que son el 14 y el 15, el día 14 a la 1 de la tarde tendremos primeras comuniones y confirmaciones presididas por Monseñor Víctor Sánchez Espinosa a la 1 de la tarde, y posteriormente de las comuniones de 5 a 12 de la noche, pues los invitamos a todos, lleven a sus pequeños para que conozcan la tradición o la costumbre de la dormición de la Santísima Virgen. Tenemos nuestras noches culturales ahí en el atrio del exconvento de San Francisco, al igual contarán con antojitos mexicanos.
16: Pues ahí está la invitación para esta festividad en el exconvento de San Francisco, la festividad en honor a la Asunción de la Santísima Virgen María. 1:31 p.m.
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4: Claro que sí, Girat. Muy buenas tardes para ti y para toda la amable audiencia. Te informo el estado actual del tiempo en el centro de la ciudad de Atlixco, hoy jueves 30 de julio del 2026. La temperatura ambiental es de 25 grados centígrados, humedad relativa de 49%. La salida del sol la tuvimos esta mañana a las 6:10 y la puesta del sol será a las 7:09. Tendencia del tiempo. Hoy en Atlixco tuvimos nubes y claros esta mañana. Por la tarde tendremos también nubes y claros y durante la noche habrá probabilidad de lluvia con cielo parcialmente nublado. Tendremos viento del este a lo largo del día. Con información del Servicio Meteorológico Nacional, por la mañana prevalece el ambiente fresco a templado. Durante la tarde tendremos ambiente cálido a caluroso. La temperatura máxima que se espera alcanzar este día en Atlixco será de 26 grados centígrados. La temperatura mínima registrada hoy por la mañana fue de 14 grados centígrados. Probabilidad de nubosidad de 26%. Con rachas de viento de 5 kilómetros por hora. El índice ultravioleta en estos momentos se encuentra en número 11. Para 5 Radio Noticias, en el 101.3 de su FM, con Girad Aguilar, informan los Norbertos Gil del IFO Llega. Un abrazo, Girad.
16: Un abrazo al licenciado Norberto Gil Herrada. Una de la tarde con 33 minutos, el SENAPRED informa que en las últimas 24 horas se detectaron 13 exhalaciones de baja intensidad acompañadas de vapor de agua y otros gases volcánicos. Adicionalmente, se detectó un sismo volcanotectónico a la 1:40 con magnitud 1.5 y 11 minutos de tremor de muy baja amplitud. El semáforo de alerta volcánica del Popocatépetl se mantiene en amarillo fase 2, 1:33.
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16: Una de la tarde con 38 minutos. 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Una de la tarde con 39 minutos. Vamos a más de la voz de usted, la voz de la Red Atlixco, a través de sus reportes vía WhatsApp al 244-140-91. Me dice que le acaban de hablar por teléfono de parte de oficinas de actualización de título de predio para liberación de datos y que lo van a mandar por paquetería DLH. Mándelos a volar. Mándelos a volar, lo que quieren es estafarlo, eso es lo que quieren es estafarlo, mándelos a volar. ¿Ustedes tienen ese trámite? ¿Usted lo pidió? Pues no. ¿Liberación de qué? Le están queriendo tomar el pelo. Tengan mucho cuidado con eso, por favor. Hay que tener, pero mucho cuidado con eso. Son la una de la tarde con 40 minutos y saludo a Rogelio Romero Lara, jefe de Deporte y Juventud del Ayuntamiento de Atlixco. ¿Qué tal, Rogelio? Buena tarde.
12: Hola, ¿qué tal? Muy buena tarde. Muchísimas gracias por el espacio y un saludo a todo tu público en general.
16: Pues nos vienes a platicar de las ligas deportivas y torneos, fútbol y básquetbol. Coméntanos cómo están esto de las ligas y estos torneos.
12: Claro que sí, mira, te comparto esta información. Cuando nuestra presidenta municipal, la doctora Ariadna Ayala, hace estas ligas es con el fin de generar una alternativa diferente a las ligas particulares, donde cobran inscripción, donde hay recaudación en tema de arbitraje, donde hay recaudación en tarjetas, donde hay recaudación en credenciales. Nosotros generamos otra forma y otra opción para que los ciudadanos puedan realizarlo de manera gratuita. Hoy en día las venimos trabajando los días martes, miércoles y sábado en un horario de 7 a 10 de la noche, donde contamos con rama femenil y varonil y se desarrolla en la Unidad Norte. Cabe también mencionar que una gestión de nuestra presidenta municipal fue rehabilitar la cancha de fútbol rápido para que podamos dar un buen servicio a todos los ciudadanos. Estas ligas empezaron con 8 equipos. Hoy en día ya contamos con un promedio de 21 equipos ya inscritos, donde la temporada pasada logramos premiar con premiación en efectivo, trofeos, medallas, y fue la primera ocasión donde pudimos poder entregar lo que son uniformes. Este cierre de año también queremos realizarlo de esta misma manera, donde pues obviamente no tiene ningún costo y también el costo del arbitraje es bajo debido a que no generamos ningún tipo de recaudación.
16: Pues entonces ahí está la invitación para que pues más gente se pueda entrar en estas ligas, el poder participar en estas ligas y ser parte de toda esta actividad deportiva, Rogelio.
12: Es correcto. También felicito mucho a los ciudadanos atlisquenses que siempre han venido sumando en todos nuestros eventos. Hablamos desde una carrera siempre fuerte, una carrera del bebé, una carrera del papá, una activación físicas masivas. Siempre hemos tenido muy buena respuesta y los números lo dicen. Siempre vamos creciendo poco a poco. Y también hablando de la liga de básquetbol, contamos con una infantil y una juvenil, donde se desarrolla en el Deportivo La Carolina. De la misma manera, es en un horario de 9 de la mañana a 1 de la tarde, no tiene ningún costo. Y hoy en día vamos a cambiar un poquito la modalidad, ya que también hay que darle oportunidad a todos nuestros atletas atlisquenses y recordar que las instituciones participan en sus zonas regionales, locales, estatales y nacionales. Por eso nosotros vamos a generar esta liga de, ya está generada más bien, pero se va a modificar a una liga instruccional que va a tener como nombre Torneo Independencia, para que podamos seguir fortaleciendo el deporte a través de nuestras gestiones que se pueden venir trabajando y poderles dar esa facilidad a todas las instituciones pequeños y por supuesto juveniles desde secundaria, preparatoria, rama femenil y varonil, y podamos seguir teniendo los mismos resultados que ha venido consiguiendo el municipio en Atlixco. ¿Por qué? Porque Atlixco siempre ha sido un municipio deportista.
16: Pues si alguien requiere de más información, algún número o dónde te pueden ver.
12: Claro que sí, la información, pueden pedir informes en la oficina de la Jefatura de Deporte y Juventud, que se encuentra ubicada en Avenida Miguel Negrete con esquina Boulevard Niños Héroes, Colonia Francisco y Madero, en un horario de 8 de la mañana a 4 de la tarde, y si no puede asistir a la oficina, puede marcar al número de teléfono 244-761-9036 en un horario de 8 a 4 de la tarde. Y si lo quiere hacer en el transcurso de la tarde, el número es 2213-332464.
16: Muy bien, Rogelio, pues te agradezco de verdad que nos traigas, que nos compartas esta información, y pues estaremos ahí al pendiente del desarrollo de estas ligas.
12: Claro que sí, muchísimas gracias y excelente tarde a ti y a todo tu público.
16: Gracias, igualmente. Es la 1:45 p.m.
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13: Los famosos sorbetes de Don Benito Garcés. En el año de 1935, Don Benito Garcés Varela funda la famosa California de Atlixco. Era un restaurante, nevería cafetería y refresquería. La peculiaridad es que la construye en la calle sur del Zócalo de nuestra ciudad, mero donde estaba al puerto de Veracruz, enfrente. Era una construcción de estilo californiano, con muchas ventanas que le daban una iluminación y ventilación natural. Fue edificada sobre gruesos polines traídos desde Chiapas. La construcción en su mayoría era de madera. Don Benito Garcés Varela trajo la receta secreta de los deliciosos sorbetes desde Tampico, Tamaulipas. La fama de los sorbetes de Atlixco se extendió a tal grado que los hermanos Maximino y Rafael Ávila Camacho, así como el artista llamado Panzón Soto, llegaban a la California a saborear los exquisitos sorbetes. Don Benito Garcés Varela se encargaba de los sorbetes y de la nieve de limón, y su hermana Anita Garcés era la cocinera. Con Benito Garcés trabajó de ayudante en hacer los sorbetes un señor de nombre Palemón, que era muy conocido como el Hueleque. Y después de aprender a hacer el sorbete con Benito Garcés, puso su propio negocio, que durante muchos años estuvo en el Portal Morelos, junto al Banco de Oriente. La familia Garcés, hasta la fecha, conserva la receta secreta de los famosos y deliciosos sorbetes de Atlixco de las Flores.
16: Una de la tarde con 48 minutos y vamos a más información de mi compañera Nayeli Martínez. Comentarle que los productores de la zona de Cabrera están pues ya preparándose. Miguel Santiago Cruz, productor de Nochebuena de Atlixco, dio a conocer que ya se trabaja en la producción para este 2026, ya que son alrededor de 9 meses de preparación y espera, y se busca mantener la producción del año anterior, que fue de 2 millones de plantas.
14: Que manejan los macetones de 12 pulgadas, entonces son más de 8 a 10 meses de trabajo en lo que se realiza para este cultivo, y pues ya iniciamos, estamos ahorita realizando ya la segunda poda. Es una planta que hay que podarla 2 veces al año para que se forme bien y pues ya esté preparada para la fecha de noviembre, que es cuando empieza, después de que acaba fecha de cempasúchil, y después del día 10, 15 de noviembre ya empieza el movimiento para Nochebuena. Es un cultivo muy interesante para nosotros los productores de aquí en el municipio de Atlixco y de todo el país. Yo creo que sin duda es un cultivo de los mejorcitos, porque esa planta, pues toda familia, todos los hogares quieren una plantita de esta para esa temporada. Mira, el año pasado hablábamos cerca de 2 millones de ejemplares, desde la de 5 pulgadas, 6 y 7, y los macetones. Sin duda, yo creo que este año va a ser muy similar. Aquí lo importante no es ir elevando la cantidad, sino mejorar la calidad de la planta, y sin duda tratar de mantener los precios, aunque todos sabemos que los insumos se fueron por las nubes. Los fertilizantes se elevaron casi un 30%, la maceta un 15%, y pues así van los incrementos. Entonces, nosotros como productores tenemos que eficientar esa parte para que tratar de manejar los precios que sean muy similares al año anterior.
16: Ahí tiene lo que comenta Manuel Santiago Cruz, quien también señala que van a retomar la variedad Subtiki, la cual dejó de trabajarse hace 32 años. En su momento tuvo buena demanda. Vamos a escuchar lo que comenta.
14: Que una variedad que se manejó hace 32 años aquí en Atlixco, una de las primeras, la variedad Subtiki, es una planta de bráctea muy grande, muy frondosa. Este año, yo en lo particular la estoy trabajando. Este año cumplimos ya 25 años que iniciamos con lo de las ferias en el recinto ferial. Anteriormente era algo más pequeño. Ahorita ya es un poquito más grande el área. Entonces este año se cumple 25 años y esa fue una de las primeras variedades Subgibi, tipo de terciopelada en color rojo. Este año la vamos a tener también. Esperemos que así como la aceptaron aquel tiempo, ahorita la sigan aceptando. Entonces tratamos cada año de tener algunos colores, algunas variedades diferentes para que el cliente venga y vea que también estamos ahora sí que a la vanguardia con la producción de las variedades que están en pie, que están en turno. Se retoma, sí, porque se produció la variedad Subgibi y las Freedom fueron de las primeras que se iniciaron hace 32 años. Digo, me tocó ser pionero en el cultivo Nochebuena. Eran tres productores en la región y la producción en ese tiempo era de 6,000 ejemplares. Digo, la mayoría se vendía de reventa, venía de Cuernavaca. No era tanto la demanda que había. Ahora, en esta ocasión somos más de 90 productores ya de Nochebuena. Eso quiere decir que es muy importante el cultivo, ya que eso es generación de empleos, es ahora sí que la economía.
16: Pues ahí tiene que van a ingresar esta nueva variedad Subdigi, esta nueva variedad de flor de Nochebuena. 1:52 PM, le comento que elementos de emergencia de Protección Civil, bomberos y Policía Municipal de Atlixco arribaron al panteón de la Junta Auxiliar de San Jerónimo Coyula, donde se encontraban rascando la fosa para sepultar una persona y donde dos trabajadores se vieron afectados cuando se presentó un deslave, quedando atrapados al fondo de la fosa. Estos dos masculinos fueron rescatados con vida y fueron atendidos por los paramédicos. 1:53 PM.
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1: Una de la tarde con 57 minutos. Vamos a más de la voz de usted, la voz de la Red Atlixco, a través de sus reportes vía WhatsApp al 244-140-91. Antes, un aviso del Suapama. El Suapama está informando que debido a la reparación de dos fugas ubicadas en Camino a Buenavista y calle 42 Oriente, mañana viernes 31 de julio a partir de las 8 de la mañana, el suministro del pozo siglo XXI estará de manera intermitente, afectando las siguientes zonas: Infonavit, Fraccionamiento El Cerril, Ex Hacienda Xalpatlaco, Camino a Buenavista, Fraccionamiento Tenería y Fraccionamiento Casas Geo. El servicio se restablecerá por la tarde noche, para que lo tome en cuenta, por favor. Me dicen que perdió documentos a nombre de Andy Abimael Godi Galo. Comunicarse al 244-110-0263. Dice que su pasaporte, que lo perdió por cuatro caminos, que el celular no le importa, lo que quiere es sus documentos. Ah, este es otro, es Jorge Arenas, su número 244-123-6005. Para quienes me están pidiendo el programa de la Feria de la Cecina, ahorita se los enviamos por WhatsApp, Me piden felicitar, dice, a su sobrino Josefi Alejandro, a su primo Zenén y a María Carlota. Hoy cumplen años los tres, es lo que nos comentan. Me dicen si alguien sabe si los tamales que venden afuera de la iglesia de San Agustín los domingos, los 3 por $10, están sabrosos. Bueno, lo que preguntan aquí. Me mandan aquí también el programa de la parroquia de Santa María de la Asunción a Acapetlahuacán. Para quien lo quiera, se lo podemos mandar por WhatsApp. Dice, ¿dónde puedo sacar mi certificado de secundaria si estudié en INEA? Es que extravié mi certificado, pero quiero saber dónde lo puedo tramitar. Marque al 079-079 para que le puedan orientar, porque como es de INEA, es federal el tema. Me dicen, ¿qué carro agarro para llegar al SAT de la recta Cholula? En la 2 Poniente, que está cerca de la terminal del Oro y del Erco, o frente a la terminal del Oro y el Erco, ahí pasan los que van a Cholula. Solo uno que diga recta, y casi todos los que dicen recta dicen SAT, y ya ese te deja enfrente. Me voy porque ya viene el radar. Los demás mensajes ahorita se los contestamos por WhatsApp. Gracias, hasta mañana.
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1: Fue detenido Ramón Álvarez Ayala, alias el R1. Buenas tardes, soy Antonio Zamora y este es el radar con la información generada hasta este momento. En información de última hora se confirmó que Ramón Álvarez Ayala, alias el R1, fue detenido tras un operativo encabezado por fuerzas

0: fuerzas federales. Esto lo informó el secretario de Seguridad y Protección Ciudadana, Omar García Harfuch. Es señalado como presunto autor intelectual del asesinato de Carlos Manso. En información internacional, el presidente de Argentina, Javier Milei, modificó la ley de inmigraciones. Esto para permitir negar el ingreso o expulsar extranjeros que inciten mensajes de odio contra el país, los argentinos, su cultura o la identidad nacional. El gobierno de Puebla Capital construyó 16 ollas de captación de agua pluvial. Esto para fortalecer la conservación forestal y proteger más de 2.630 hectáreas de ecosistemas. Esto lo informó el secretario de Medio Ambiente, Iván Herrera. Fue detenido en Huamantla David Daniel N., alias El Jarocho, identificado por autoridades como presunto líder regional del cártel Nueva Generación y objetivo prioritario en Tlaxcala y Puebla. El operativo fue realizado por fuerzas federales y estatales. El monasterio de Santa Clara del Sagrado Corazón invita a la degustación de sus tradicionales chiles en nogada. Los espera este domingo 2 de agosto y todos los domingos de este mes, además de también el domingo 6 de septiembre. ¿Dónde los pueden encontrar? En la calle 8 Oriente, número 9, Colonia Centro, en Atlixco, en Puebla. Hay servicio para llevar, pero es necesario llevar su recipiente. Para más información, se pueden comunicar al 24 44 45 1240. Aficionados de Chivas preparan una serenata para recibir al Guadalajara. Esto previo al partido de la jornada 2 ante el Club Puebla. Será este viernes en el Estadio Cuauhtémoc. La serenata se llevará a cabo este mismo jueves, 6:30 de la tarde, afuera del Hotel Marriott. La temperatura en la capital poblana es de 23 grados centígrados. Radio. En la consola digital Martín Tapia, en el radar informó Antonio Zamora. Que tengan una excelente tarde.
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2: A partir de este momento, comenzamos al ritmo de los astros.

12 minutos, arrancamos precisamente en esta tarde, tarde de jueves, tarde calurosa, con Al Ritmo de los Astros a través de la señal de la pura gozadera. Tengo saludos, saludos precisamente, saludos para usted que nos acompaña en casita, en el campo, en el transporte público, a usted que seguramente va manejando su taxi, a usted que esté visitando Atlixco, el lugar con el mejor clima del mundo. Ojalá que tenga maravilloso día. Dice por acá, hola Coquita, buenas tardes, ¿me podrás mandar mi horóscopo? Soy Leo, gracias Coquetita. Que tengas buena tarde, muchas gracias, terminación 39. Ahorita con todo gusto te lo mando, te recuerdo que de 2 a 3 de la tarde tengo para ti y te voy a compartir los horóscopos del día de hoy. Línea de contacto, teléfono directo, teléfono en cabina 244-44-515-50. Apriétale al microfonito, graba tu saludo, graba tu WhatsApp y con todo gusto lo pasamos al 244-140-91. Son las 2 de la tarde con 13 minutos, esto se llama Duele el Amor. Feliz tarde, muy buen provecho.

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13: 2:22.

0: 45 minutos. Es momento precisamente de irnos con más saludos. Dice por acá, hola, buenas tardes, Coqueta. Aquí ya escuchándote. Que pases una hermosa tarde de parte de Patty. Con todo gusto, mi querida Patty. Saludos para ti. Que tengas el mejor de los días. Adelante, Francisca. Buenas tardes.
1: Coquetita, por favor, me puedes mandar mi horóscopo. Soy Géminis.
0: Ahorita te mando el horóscopo de Géminis. Dice por acá, hola, Coqueta, un saludo para Kevin, para Gotin, para Fernando, para Chino, para Wilber, que están trabajando. Están trabajando duro y nos sintonizan allá en la Unión Americana. Coqueta, buenas tardes. Por favor, quiero que mandes saludos. Saludos para los que están trabajando tendiendo pasto, para José, para Kevin, para Chino y para Fernando, de parte de la terminación 51. Por favor, manda saludos. Dice por acá, para todos mis compañeros, con todo gusto. Además, tengo saludos para la familia Aspiros, que nos están sintonizando, para el buen Andrés Serrano, para el buen Blue, para que vayan y digan hasta la Unión Americana. A los sobrinos famosos también les saludo precisamente allá en la Unión Americana. Gracias por acompañarnos. Te recuerdo que nos escuchas a través de www.5radio.com.mx.
2: Aries.
0: Mi querido Aries, la suerte está de tu parte y ese problema que tanto te preocupa vas a poder solucionarlo, pero tienes que mover ficha tras ficha y lo tienes que hacer ahora. Es bueno que estés preparada o preparado para los cambios y los busques, obviamente, cuando sea necesario.
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2: Tauro.
0: Necesitas protegerte de críticas y opiniones negativas que te pueden afectar más de la cuenta, mi querido Tauro. Ignora cualquier comentario malintencionado. La clave está en tener un poco de paciencia y, sobre todo, en tomarte las cosas con sentido del humor.
4: De mi cuerpo sale humo cuando bailas junto a mí.
2: Géminis.
0: Puedes tener altibajos, pero la energía lunar te ayuda a sacar temas pendientes que no te estaban dejando tranquila o tranquilo. Si has dicho o hecho algo de lo que te arrepientas, este es el momento de rectificar.
2: Cáncer.
0: Mi querido Cáncer, el día se presenta lleno de oportunidades, pero debes ser precavido o precavido y no contar tus proyectos. Guíate precisamente por tu intuición para ver si las personas se acercan a ti y lo hacen con buenas intenciones. Son las 2 de la tarde con 28 minutos. Me voy con el siguiente tema. Los Ángeles Azules. Las maravillas de la vida.

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15: Dos treinta y cinco.

Aquí vamos a escuchar el tema titulado... El tema titulado Amor a cargo de los Teles. Vámonos con saludos, dice por acá. Hola, coqueta, saludos y que tengas excelente tarde de parte de Andrés. Con todo gusto, Andrés. Hola, buenas tardes. ¿Me podrías mandar el horóscopo de Tauro y de Virgo de parte de Dulce? Este lado dice, hola coqueta, mándame saludos por favor para el Boca Chula, para la venada de parte del Chino, hasta

0: mándame saludos. Hola, hola, saludos para quién, buena tarde.
1: A la tía Fila Evangelista.
0: Sí.
1: Mi primo Cristian y otro primo Jorge, mi mamá Mariela y mi abuelo.
0: ¿Dónde nos escuchan? ¿En qué colonia?
1: Mi abuelo. Mi papá Juan y mi hermanita.
0: Ok, pues con todo gusto. Con todo gusto están los saludos. Hola, Coquita, buenas tardes. Mándame los cordiales para todo el club. Marvin Puebla dice por acá que ya están presentes por aquí en Atlixco. Para el compa Poma Poma, para el extravagante, para Anita, para Joker, para Kevin Chamuco, el compa Gonza, para Toguas y para todo el club Marvin Puebla, sin excepción alguna, de parte del Chuy. Con todo gusto, Chuy, a manejarle con mucha, pero mucha precaución a los amigos que andan a la vuelta y vuelta. Excelente, excelente 400. Me voy con los demás horóscopos y te recuerdo, se te pasó el tuyo. No lo escuchaste, mándame WhatsApp al 244-140-91 y con todo gusto te lo mandamos.
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3: Leo.
0: Mi querido Leo, algo en tu interior te dice que necesitas hacer cambios en tu vida y solucionar de una vez por todas algunos asuntos que has dejado pendientes. Nada te impedirá alcanzar lo que te has propuesto. Así que adelante, mi querido Leo.
3: Virgo.
0: La luna menguando te anima a abrirte a situaciones distintas e innovadoras que pueden resultar muy positivas para ti, mi querido Virgo. Aunque al principio te dé un poco de vértigo, es un buen momento para corregir errores, Virgo, sobre todo en lo que tiene que ver con el tema del amor.
3: Libra.
0: Mi querido Libra, la luna menguando ilumina tu camino y te ayuda a recuperarte de algún bache que no habías podido pasar. Lo que creías perdido o fuera de control va a dar un vuelco muy, pero muy positivo. Mi querido Libra, confía y pon optimismo a la vida.
3: Escorpión.
0: Contigo, Escorpión, aunque tengas que enfrentarte a malos entendidos y cierta confusión, gracias a los buenos aspectos que te hace Mercurio, notarás que la comunicación es más fluida y que las situaciones que parecían estancadas comienzan a aclararse. Son las 2 de la tarde con 45 minutos. Vámonos a la pausa comercial y regreso. Recuerda que en esta tarde escuchas Al Ritmo de los Astros a través de Sol FM 101.3.
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0: ¡2:48!

0: 44 minutos. Dice por acá: hola, Coqueta, buenas tardes. Manda saludos para doña Benita Vázquez y gracias de parte de la terminación. Terminación 66. Te recuerdo nuestra línea de contacto: 244-140-91. Adelante, Rey Gitano Junior.
1: Dale, Coquetita. Saludos, Coquetita. Es una bonita tarde y acá vamos escuchándote. Adelante, mi compadre Raúl, el Tibetón, y ya pasé pidiendo el cacharpas. Y pues yo aquí en medio, ¿ah? Echándole con los limones de Santa Rosa de Lima, Oaxaca, echándole para Buscolotla. Saludos, Coquetita, un fuerte abrazo, cuídate mucho y Dios te bendiga. Y saludos a toda la gente bonita de Cristo. Pendiente, yo ocho nomás.
0: Ah, pues saludos para ti. Manéjale con mucha, pero mucha precaución. Excelente 400. Y ojalá que llegues con bien precisamente a tu destino. Hola, Coqueta, buenas tardes. Saludos para los trabajadores que se encuentran. Dice por acá en Barnegat, para Fernando, para Wilmer, para Chino, para Kevin, allá en la Unión Americana, de parte de la terminación 69. Hola, Coqueta, ¿podrás mandarme porfa mi horóscopo? Con todo gusto. Se te pasó el horóscopo, no lo escuchaste o quieres el horóscopo completo, mándame WhatsApp 244-140-91.
2: Sagitario.
0: Tu deseo de libertad y de hacer las cosas a tu manera te va a ayudar a liberarte de ataduras que te limitan. No obstante, si tienes que tomar una decisión importante, debes meditarla con calma, mi querido Sagitario.
2: Capricornio.
0: Disfrutarás de una gran estabilidad emocional que te permitirá encontrar la solución a los problemas que te inquietan. En el tema del amor, tendrás la sensación de que necesitas un cambio y mirarás dentro de ti para decidir lo que más te conviene.

mejor tus ideas y tus sentimientos. Es momento de iniciar algo nuevo. Dice, pero qué hola, Coquita. Saludos para las niñas Geraldine y Zoe Gallardo Astudillo de parte de sus abuelitos. Estamos escuchando aquí en Santana, Coatepec. Además, tengo saludos para todos mis amigas y amigos de El Rancho El Pastor de parte de Daniel. Coquita, por favor, mándame mi horóscopo. Soy Aries y excelente tarde de parte de la terminación 22. Me voy con este tema. Esto se llama ¿Qué tal? Y son las 2:58.

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1: Puebla será sede por segundo año del México's Industry Supply Chain 2026. Son las 3 de la tarde y estas son las noticias más importantes al momento. Puebla será sede por segundo año consecutivo del México's Industry Supply Chain 2026, que reunirá a más de 7,000 empresas de México y 16 países. El encuentro contempla oportunidades de negocios superiores a 15,700 millones de dólares.
2: En Puebla y en México en particular, en el mundo, hay una reconfiguración de las cadenas globales de valor, de las cadenas de proveedores de la industria. No es un asunto local, no es un asunto regional, es un asunto mundial. Pero centrándonos en lo que a nosotros nos interesa, que es nuestro país, es México, hay dos fuerzas que están impulsando muchos cambios en la proveeduría de la industria. La revisión del T-MEC. El año pasado estuvimos en reuniones con el sector automotriz de Estados Unidos. Y la otra son los aranceles que México le puso en diciembre

0: a los productos asiáticos y chinos.
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4: Son las 3 de la tarde, 3 minutos, seguimos con más información. Se registró movilización policíaca por presuntos disparos de arma de fuego en Río Papagayo y Fray Andrés Tomás de Castilla, en la colonia Tres Cruces. Ejército Mexicano, Guardia Nacional y Policía Estatal resguardan una camioneta mientras la Fiscalía General del Estado realiza un cateo. También elementos del Ejército Mexicano y de la Policía Municipal desplegaron un operativo en la zona de la 34 Poniente y 17 Norte. Se recomienda a la población tomar precauciones si transitan por el área. En Atlixco, la festividad de la Asunción de la Santísima Virgen María iniciará el 6 de agosto e incluye la colocación de 30 kilos de manzana para la dormición de la Virgen. En Tlaxcala, integrantes de Antorcha Campesina se manifiestan frente a la presidencia municipal de Ixtacuixtla para solicitar apoyos en obra pública, energía eléctrica, seguridad para colonias, sobre todo de la colonia Espíritu Santo. Y las madres clarisas del monasterio de Atlixco están invitando a su tradicional venta de chiles en nogada todos los domingos de agosto y el domingo 6 de septiembre. La venta es para consumir en el lugar o para llevar. Si es para llevar, hay que llevar un recipiente. El monasterio se ubica en la 8 Oriente número 9, en el centro de Atlixco. El detalle de estas y otras noticias en la multiplataforma Red Ciudadana. En Radar le informa Girat Aguilar Miranda. Gracias.
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0: algo así.
1: 3 de la tarde con 7 minutos. Nosotros arrancamos. Arrancamos a partir de este momento con una emisión más, obviamente, de tu programa Las de Gorra. Teléfono directo, teléfono en cabina 244-445-1550. Hola. Hola, hola, buenas tardes. ¿Quién habla?
2: Paco.
1: Paco, ¿qué onda, mi Paquito? ¿Qué canción te voy a mandar?
2: La de la mafia, ¿qué haré yo?
1: ¿La de qué haré yo? ¿Dedicada para quién?
2: Para la familia Teresa Huawei y para la señorita más, ok.
1: ¿Nada más?
2: Especialmente para ti, también un saludito.
1: Muchas gracias, Paco. Te mando tu canción hasta la Trinidad Tepango.
2: Gracias, gracias.
1: Gracias, buena tarde. Y también te recuerdo nuestra línea de WhatsApp. Apriétela al microfonito, graba tu saludo, graba tu WhatsApp audio para que podamos pasarlo al aire. 244-140-91. ¿Escuchaste bien? 244-140-91. Bueno.
3: Buenas tardes, Coseta.
1: Hola, buenas tardes. ¿Qué canción te voy a mandar?
3: Una de Los Temerarios, ¿cómo te recuerdo?
1: ¿Cómo te recuerdo y a quién recuerdas? A ver, cuéntame el chisme, ¿a quién andas recordando el día de hoy?
3: Pues a mis hijos, a mi mamá, a mi papá, a mis hermanos.
1: Ah, ok. ¿Y ellos dónde nos escuchan?
3: Aquí en Cacalosuchil, de la Tortillería Cardoso.
1: Ah, pues hasta allá, hasta Cacalosuchil, les mandamos en un momentito más la canción.
3: Sí, para mi hermana Mariela, que está moliendo, ahorita está echando las tortillas.
1: Híjole, ¿por qué le dices tan feo, que anda moliendo? ¿Te pasa, reina? Pero bueno, con todo gusto, ahorita te complacemos en un momentito más. Excelente tarde. Por eso chupa, chupa, chupa, chupa, chupa, chupa. Dice por acá, hola, coquita, buenas tardes, ponte una canción, por favor, te estamos escuchando con todo gusto. Además, de este lado dice, mándame el horóscopo de Capricornio, porfa, soy Eduardo, saludos para ti y a todos allá en el estudio. Gracias y que tengas bonita tarde.
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1: Momento precisamente de irnos al 2x1 a través de la señal de la pura gozadera. Hola, hola. Hola.
5: Buenas tardes, ¿qué tal?
1: Hola, buenas tardes. ¿Qué canciones te mando? A ver, cuéntamelo todo.
5: Hola,
1: ¿Cuál? ¿Cuáles te mando?
5: Una de Los Temerarios.
1: Ya me pidieron una de Los Temerarios. ¿Alguna otra que gustes?
5: O una de Vicente Fernández, mi querido viejo.
1: Mi viejo con Vicente Fernández. ¿Cuál otra te mando?
5: Una de los, ¿cómo se llama?
1: La que tú quieras, ¿cuál?
5: Se me olvidan.
1: Se te olvidan, no sé cómo que quieras escuchar, como, pues no sé, Paquita la del Barrio, Los Ángeles Azules, Los Ángeles de Charlie, Joan Sebastián, el que tú quieras, tú nada más pide.
5: La de Joan Sebastián, una de esas, porque no sé cuál.
1: Una de Joan Sebastián, ok, ahorita te mandamos la que sea, saludos para quién.
5: Para Fulgencio Cardoso y María Cardoso y Marcela Cardoso, que están aquí, una está volteando tortillas y otra está moliendo.
1: Ok, pues con gusto, te mandamos tu canción. Me voy ahora sí con estos temas musicales, son las 3 de la tarde, con 11 minutos arrancamos con este tema, a cargo de la mafia. ¿Qué haré yo? Que tengas maravillosa tarde y muy, pero muy buen provecho.

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0: Muchas gracias.
1: 3:41 PM. Dice por acá, Coqueta, buenas tardes. Ponte una canción, porfa, la de Mi Razón de Ser. Este lado tengo saludos para Pedro Lezama. Dice por acá, Coquetita, por favor, mándame el horóscopo de Géminis y saludos desde California. Con todo gusto. Hola.
2: Hola, Coquetita, buenas tardes.
1: Hola, doña Manuela, buenas tardes. ¿Qué canción le voy a mandar?
2: ¿Me puede poner La Pulguita? ¿Ya la puso?
1: La Pulguita, ahorita se la mando para saludar a quién.
2: Ay, a mi ley, nada más, un saludito también para usted y para Yanel, para todos los que están en cabina, les mando muchos saludos, muchas bendiciones, que tengan una bonita y bendecida tarde, Coquetita.
1: Con todo gusto le mando su canción, ¿vale?
2: Gracias,
1: buena tarde. Y por supuesto, muy pero muy buen provecho a usted que nos sintoniza por allá por Coyulita la Bella. A mi gente bonita de San Miguel Ayala también les saludo. A usted que nos sintoniza por allá por Santa Mónica. Dice por acá, buenas tardes, Coqueta, ponte una canción de el grupo Miramar, la de Tú Eres, especialmente para la familia Flores Zavala desde Huehuetlán el Grande. Y que tengas excelente tarde. Coqueta, buenas tardes, y por favor, ¿podrías mandarme el horóscopo, porfa? El de Tauro y el de Escorpio. En un momentito más te lo mando. Hola, hola.
3: Hola, Coqueta, muy buenas tardes. Mándame unos cordiales ahí para toda la banda del Club Marvin Puebla, Región Atlixco, que estamos ya aquí presentes en Atlixco de las Flores, la casa de 101.3 FM. Ahí para el compa Bufón, para el Panda, para el Chato, para Maiko, para todos y cada uno de los miembros de Marvin Club Puebla. Muchísimas gracias, Coqueta, de parte de tu compa el Chuy. Hasta pronto.
1: Saludos, mi querido Chuy. Excelente 400. Gracias por reportarte con nosotros. Hola, Coqueta. Saludos para el May Ocotlán. Para su chaleco. El Marcochas dice por aquí hasta Atlixco. Por favor, complácenos con una canción de mi banda El Mexicano. Y si no, una de la cumbia de Los Ángeles de los Chicos Aventura. De parte de la Terminación 96. Coqueta, buenas tardes. ¿Podrías mandarme el horóscopo de Leo? Ahorita te lo mandamos. De este lado, Mari dice: hola, mándame el horóscopo de Cáncer, porfa. Ahorita con todo gusto les enviamos los horóscopos a los que nos están solicitando. Te recuerdo que en esta tarde me quedo contigo y te acompaño hasta las 5 de la tarde. En este jueves escuchas las horas más coquetas de la radio. Hola, hola.
4: Hola, Coqueta, buenas tardes.
1: Hola, buenas tardes. ¿Qué canción te mando?
4: La de Los Asky, la de Vienes y te vas.
1: Vienes y te vas. Saludos para quién.
4: Para mi papá Pedro, para mi mamá Oculia, para Evelyn, para toda su familia, para ti, Coqueta, y para todos los que estén ahí en cabina, que tengan una bonita tarde.
1: Con todo gusto, ponemos en un momentito más tu canción.
4: Sí, Coqueta, gracias.
1: Gracias, que tengas maravillosa tarde. Hola, buenas tardes, Coquita. Saludos, dice por acá de este ladito. Para la familia Marvin Club, Puebla Atlixco, de parte de 1028, de parte de Nita. Me voy a la pausa comercial y regreso.
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0: 7:53. Adelante, para quien los saludos, Checo.
1: Hola, coquetita, buenas tardes. Muy buenas tardes. Mándame unos saludos para todos los gaseros, especialmente para Mario y José.
0: Con todo gusto. 3:53.

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1: Movilización policiaca en la colonia Tres Cruces. ¿Qué tal? ¿Cómo le va? Le saluda con muchísimo gusto su servidor Max López al micrófono para informarle en este radar de las 16 horas que se registró movilización policiaca por presuntos disparos de arma de fuego en la calle Río Papagayo, esquina con Fray Andrés Tomás de Castilla en la colonia Tres Cruces. Ejército Mexicano, Guardia Nacional y Policía Estatal mantienen resguardada una camioneta mientras la Fiscalía General del Estado realiza un cateo. La CONCACAF rechazó la propuesta presentada por la FIFA para crear FIFA Forward Enterprise y vender participaciones de la Copa del Mundo a inversionistas privados. La Confederación señaló que existen preocupaciones sobre el proceso y la gobernanza de la iniciativa. La festividad de la Asunción de la Santísima Virgen María en Atlixco inicia el próximo 6 de agosto y contempla la colocación de cerca de 30 kilos de manzanas o fruta para la Dormición de la Virgen, informó Héctor Millán Telles, integrante de la regiduría del ex convento de San Francisco.
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1: El gobierno de Tlaxcala presentó el Sistema Estatal de Economía Circular para impulsar la inversión, el desarrollo industrial y el manejo sustentable de residuos. El secretario de Medio Ambiente, Pedro Aquino Alvarado, informó que se retomaron estudios técnicos del proyecto en Atlancatepec. Puebla será sede por segundo año consecutivo del México Industry Supply Chain 2026, que reunirá más de 7,000 empresas de México y 16 países. El encuentro contempla oportunidades de negocio superiores a 15,700 millones de dólares. San Francisco Totemihuacán celebra el Festival de las Carnitas 2026 del 30 de julio al 2 de agosto con la participación de 40 familias productoras que ofrecerán carnitas poblanas preparadas en tradicionales cazos de cobre. El Monasterio de Santa Clara del Sagrado Corazón de Jesús te invita a adquirir sus tradicionales chiles en nogada. Degústalos todos los domingos. Visítalos en calle 8 Oriente, número 9, Colonia Centro, en Atlixco. También cuentan con servicio para llevar. Puedes

0: comunicarte al 244-445-1240. El clima hasta este momento es de 24 grados centígrados. Le invito a que continúe en sintonía de 5 Radio a través de todos nuestros canales de información. En los controles, Martín Tapia. Para el radar le informó Max López. Excelente tarde.
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0: Antes de que vas a escuchar el tema titulado Desvelado, hay cargo precisamente de nada más y nada menos que Patrulla 81 y los Yes Yes. Tengo saludos. Adelante, adelante, Gonzalo.
1: Igual, saludos para Marvin Puebla, Región Atlixco y para todos sus alrededores de parte del buen Papirrín. De parte del Papirrín. Buenas tardes, coquetita. Excelente y bendecido día para ti.
0: Bendecido 400. Dice, pero qué buenas tardes, coqueta. Mándame saludos para el club Marvin Puebla de parte del Chamuco. Excelente tarde, muchas gracias. Además, dice por acá, compláceme con una canción y saludos para doña Juana, que anda haciendo tortillas. Y que no le apura, doña Juana. Bueno, pues ahí está el saludo. No te me despegues, porque en esta hora tengo para ti el Tras Bambalinas. Y hoy te voy a platicar algunos de los datos que no conocías de Edwin Cass, que por supuesto está cumpliendo años el día de hoy. Además de eso, tengo para ti la frase coqueta del día. La frase coqueta precisamente de este juevesito, el último jueves de este mes de julio. Sígueme en las redes sociales. Me encuentras en todas las plataformas como Arely Cabrales, locutora. Y también no se te olvide seguir las redes sociales que se encuentran en la cima, que son las de Sol FM 101.3 Atlixco. Me voy con el siguiente tema a cargo de Los Ángeles Azules. Esto que se llama Ella se olvidó de mí. Son las 4:12.

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15: 4:20.

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1: 4:29 PM. Momento, por supuesto, de compartirte la frase coqueta de este juevesito.
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1: La frase coqueta dice así: recuerde que tu esfuerzo de hoy es tu tranquilidad de mañana. Te recuerdo también que estamos transmitiendo completamente en vivo y en directo desde el edificio Siglo XXI, calle 10 Oriente, número 26, local 206 y 207, aquí en el centro de Atlixco. Dice por acá, mándame saludos para Club Marvin Puebla de Atlixco y Puebla de parte de Poma Poma y saludos, terminación 81. Nos vamos a la pausa comercial y yo regreso. Quédate conmigo, te acompaño en esta tarde calurosa, tarde de juevesito. Me quedo contigo hasta las 5 de la tarde a través de la señal de La Pura Gozadera.
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1: 4:34.

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13: De la tarde con 47 minutos.
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13: Y es momento precisamente de compartirte el Tras Bambalinas. En esta tardecita, tarde de jueves, tarde casi de fin de semana. Y hoy vamos a estar platicando de Edwin Cass. ¿Sabías que su nombre completo es Edwin Osvaldo Parra Casales? Nació un 30 de julio de 1994 en Culiacán, Sinaloa, aunque creció en Tijuana, donde nació precisamente Grupo Firme. Es hermano de Johnny Cass, quien también forma parte de la agrupación como tercera voz. Aunque definitivamente alcanzó la fama, terminó la carrera de mercadotecnia y obtuvo su título universitario después de convertirse en una estrella. Y es que antes de Grupo Firme pasó por varias agrupaciones como Reto Sierreño, Fuerza Oculta y Grupo Fuerza, nombre que más tarde cambió a Grupo Firme. Y es que desde niño y adolescente llegó a cantar en camiones y en la zona fronteriza entre México y Estados Unidos, esto con la finalidad de darse a conocer. Eso no es todo, porque además es un aficionado declarado del Cruz Azul. E incluso prometió un concierto gratuito cuando el equipo rompió su larga sequía sin campeonato. Ha confesado que le tiene miedo a las alturas, aunque ha tratado de vencerlo por sus hijos. En el año 2020 se sometió a una cirugía de cuerdas vocales para atender un problema que venía arrastrando desde hace tiempo. Y con Grupo Firme hizo historia al llenar el Estadio Azteca, consolidándose como una de las agrupaciones más exitosas del regional mexicano. Y es que precisamente hoy, 30 de julio, Edwin Cass celebra su cumpleaños. Con apenas 32 años, se ha convertido en una de las voces más influyentes del regional mexicano y uno de los artistas que más ha evolucionado en el género en los últimos años. Precisamente con los últimos saludos de esta tarde. Hola, hola, buenas tardes, adelante Chuy.
15: Hola Coqueta, muy pero muy buenas tardes. Mándame un saludo muy especial ahí para el compa Toguas, el caballito, el Taviro, Joseph de Palalias, Chapulín de Toluca, Muñeco, Kevin y al Pichón y a todos los demás integrantes del Club Marvin Puebla, por favorcito, y ponme una canción de Bronco. Muchísimas gracias, Coqueta, de parte de tu compa el Chuy.
13: Que tengas excelente 400. Hola, buenas tardes. Por favor, mándame saludos. Dice por acá, mándame saludos. ¿Saludos para quién? Hola.
16: Saludos para mi amor José Luis. Con la canción Voy a pintar un corazón de los Acosta. Con esa canción le digo que lo quiero mucho.
13: Ah, pues ahí está el mensajito. Solamente faltan 9 minutos para que sean precisamente las 5 de la tarde. Como siempre, para mí es un gusto y un verdadero placer acompañarte a través de los micrófonos del 101.3. Nos escuchamos el día de mañana, mañana viernesito. Cerramos la semana con la mejor de las actitudes. Yo te acompaño a partir de las 8. Estaré contigo de 8 a 10 de la mañana en la Gozadera Morning Show. Y de 1 a 5 de la tarde a través de los micrófonos de la pura gozadera. No te me despegues porque a partir de las 5 llega Alberto Zapata, el borrego de oro. Y a las 8 de la noche, Raimundo López el Rayo te acompaña a través del 101.3. Me voy con el siguiente tema. Esto que se llama Préndeme. Son las 4 de la tarde con 51 minutos.

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1: Caja de tráiler desprendida sobre la autopista México-Puebla. ¿Qué tal? ¿Cómo le va? Le saluda con muchísimo gusto su servidor Max López al micrófono para informarle en este radar de las 17 horas que la caja de un tráiler se desprendió antes de llegar a Llano Grande con dirección a Puebla sobre la autopista México-Puebla. El incidente obstruye el carril de alta y genera afectaciones a la circulación.
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1: Este 30 de julio vence el plazo para que estudiantes de nuevo ingreso a la UAB realicen el pago de su póliza de inscripción. La universidad pidió completar el trámite en tiempo y forma para evitar contratiempos. Más de 12 millones de pesos fueron destinados a la región de Quecholac mediante el programa de obra comunitaria para proyectos de infraestructura. El gobernador Alejandro Armenta destacó la participación de comités ciudadanos encabezados por mujeres. La Fiscalía General de la República vinculó a proceso a Edgar N. y Sinaí N. por su probable responsabilidad en delitos contra la salud tras el aseguramiento de metanfetamina en Chihuantempan. Uno de ellos permanecerá en prisión preventiva. La presidenta de México, Claudia Sheinbaum, destacó el crecimiento del Producto Interno Bruto de 1.5% trimestral y 2.1% anual, de acuerdo con la estimación oportuna del INEGI. Señaló que sectores primario y servicios impulsaron este resultado. Se suscitó fuerte movilización en la avenida Reforma, cerca de Britos School. Tras el reporte preliminar de una persona herida, autoridades se encontraron en la zona. La Feria Internacional del Libro Puebla 2026 se realizará del 14 al 23 de agosto en 3 sedes de la capital, con más de 100 editoriales y 300 actividades culturales. El evento fue presentado por el IMAC y el gobierno del estado de Puebla. La presidenta municipal de San Andrés Cholula, Lupita Cuautla, entregó 3 reequipamientos para desayunadores escolares en modalidad caliente, con el objetivo de fortalecer la alimentación y bienestar de la niñez sanandresaña. El clima hasta este momento es de 22 grados centígrados. Le invito a que continúe en sintonía de 5 Radio a través de todos nuestros canales de información. En los controles, Martín Tapia. Para el radar le informó Max López. Excelente tarde.
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12: A 5 de la tarde con 34 minutos.
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1: Veintidós minutos antes de las 18 horas 6 de la tarde, a los amigos que nos escuchan en Estados Unidos, en cualquier parte de México, Puebla y el mundo, les saludamos y pueden escucharnos a través de internet www.5radio.com.mx. Recuerda que después del sistema informativo radar de las 19 horas 7 de la tarde noche, iniciamos con las complacencias de 7 a 8 de la noche. Tengo saludos para Víctor Contreras, con muchísimo gusto, que se apure a echarle ganas a la chamba. Como siempre dicen que por las mañanas pues no hace nada y por las tardes descansa. Saludos también para Pericles y también para el chiquillo, dice por acá, y para el papá de todos ellos. Ok, saludos amigos allá en Estados Unidos. Excelente, excelente tarde.

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13: 6 minutos y serán ya las 6 de la tarde. Son la banda.